0: onda tropical, una vaguada y los remanentes de la tormenta Dolly. En otra información, el ministro de Trabajo, Eddie Olivares, sostuvo en el rumbo de la mañana que la reducción de la jornada laboral debe ser fruto de un debate entre los sectores involucrados, aunque afirmó que la decisión final corresponderá a los empresarios.
1: No, es un tema que hay que conversar, discutir. No se impone de una manera automática, arbitraria.
2: Buenos días,
1: y al final, miren, eso terminará. Terminarán los empresarios auspiciando la reducción de las jornadas. Yo estoy absolutamente convencido.
0: Finalmente, el Partido de la Liberación Dominicana, PLD, exige una investigación seria, exhaustiva y transparente ante las informaciones relacionadas con la muerte de recién nacidos y la detección de bacterias en maternidad Nuestra Señora de la Altagracia.
3: Clama al gobierno una explicación completa de lo sucedido, una investigación rigurosa e independiente, la publicación de sus resultados, la determinación de responsabilidades donde corresponda y las medidas correctivas a realizar. Un hospital debe ser un lugar donde las personas se les garantice su vida, nunca un lugar donde tengan que temer por ellos.
0: Finalmente, en las internacionales, la policía de Nepal pidió este lunes a la ciudadanía abstenerse de consumir pescado y otros alimentos de río arrastrados por las riadas ante el riesgo de contaminación y problemas de salud tras las devastadoras inundaciones. 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

0: República Dominicana. Buenos días, los oyentes del cafecito. Listo ya para entregar el premio de Papa Dios de cada día. Su cafecito en vivo, programa de humor de la mañana. 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Y sí, señores. Gracias, gente mía, tierra, familia, estamos aquí. Son dos horas de puro entretenimiento para que usted la pase bien. Gracias al Señor. Uy, uy, uy, uy, uy.
1: Recojan que el papá del humor es cacharra.
0: Latinoamérica, centro, sur, Estados Unidos, rincones del mundo. ¡Alevántense, tigre! Se arrancó la vaina. A pasarla bien de 7 a 9, señores. Es un legendario programa de humor de la mañana, rumbo a 24 años en el aire, llevándole alegría todos los días, aliviándole el tapón, la gente conectándose fuera. Eani Ramírez, Juan Tony, María, José Fran, Ofreco, Mario Mío, reventándosele en vivo de inmediato. Mis choferes, guagüeros, camioneros, no importa su destino final. El cafecito está en el aire. Góceselo hasta que duela. A mamacita y Dios.

0: Estamos con nuestro pastor de reglamento desde las calles de Santo Domingo, don Fello Carrasco. Buenos días.
1: Padre Santo, Dios amado y Padre de nuestro Señor Jesucristo, como dice Cacharrá, tú estás con nosotros en esta mañana, por eso podemos transmitir a través del cafecito con Cacharrá. Padre, gracias porque tu misericordia otra vez se refleja en cada uno de nosotros, dándonos la vida, regalándonos un día más. Presento a Cacharrá, al Ciperalta, su equipo, su familia, de cada uno que están ahí, todo aquel oyente que presta un momento en esta hora para escuchar el cafecito, también sea bendecido y prosperado en el día de hoy. República Dominicana, las condiciones atmosféricas, tú tienes el control de todas las cosas, tu presencia reina en esta tierra y te damos gracias por eso, porque tú nos mira con ojos de misericordia. Mira aquel que clama por salud en esta hora, tu brazo le alcance. Gracias te damos, Señor, en el nombre de Jesús. Amén. Duro.

0: fiesta, guay, buen día, mamá.
1: Feliz y bendecido día a todos mis compañeros aquí en cabina. Qué rico está el día hoy. Estoy entre hombres, como me gusta. Bendiciones a todas las personas que en este momento están en sintonía en la felicidad de sus mañanas. Mi gente, siempre les recuerdo seguirme en mis redes sociales como M Lidia M. Así que sean todos bienvenidos.
0: En la otra esquina, pesando nadie, está él, metido tempranito, Paniagua, Jorge, buen día.
2: Buenos días, mundo, buenos días, país, gente hermosa, gente alegre, gracias por su fiel sintonía cada mañana, señores. Martes, 1 de septiembre, analizando yo y reiterando lo mismo que dije el otro día, diciembre está a media hora de aquí con tapones.
0: Sí, señor. Sí,
2: el tránsito baja, llega ahora mismo.
0: Bueno.
2: No olviden seguirme como Jorge Riendo. Así es que bienvenido y buenos días.
0: Ay, mamacita, el más viral ahora mismo. Ay, está metido, compadre.
2: Dando perla, carajo.
0: No, te voy a decir una cosa. Cuando Dios se recuerda del nombre tuyo, y aprovecha también.
1: Sí.
0: Efraín Olivo,
3: ñón. Ay, sí, velo ahí, ya estamos en el aire. Gracias, señores, por la sintonía, manténgase ahí. De aquí en adelante, nada más debe recordarse dos cositas: no perder la sintonía ni dejar que el colmadero pese solo.
4: Es que no hay nada que pensar.
0: Lo cuento, buen día,
3: ñón. Buenos días, cacharra, buenos días, compañeros todos. Buenos días, mundo. Gracias mil por estar ahí de tempranito pegadito a su radio. Mantenga la sintonía siempre con nosotros para que, aparte de reír, aprenda cosas nuevas. Hoy vivimos el día 244 del año, solamente faltan 121 días para tener un año nuevo. Y hoy es Día Mundial de los Primates. Así que ya ustedes saben, tranquilito ahí, vamos a gozar, que empezó lo que usted esperaba.
0: ¡Uy, uy, uy! Señores, y el pastor habló y nosotros también. Vamos entonces al contenido. ¡Uy!
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0: Bueno, señores, aquí estamos, su cafecito, programa de humor de la mañana. ¿Por qué? Yo quisiera saber, ¿por qué Jorge Paniagua no quiere que esto que voy a decir ahora salga? Vamos a ver. Boletín DGC. De inmediato, boletín DGC, tenemos que autopista Duarte a la altura de la avenida Isabel Aguiar, en las proximidades del kilómetro 9, camión tipo Patana chocó con un poste de tendido eléctrico, está afectando el carril de la derecha. Estamos accionando para que en breve quede todo solucionado. También, por otro lado, en la Plaza de la Bandera, frente al Tribunal Constitucional, camión cisterna de transporte de combustible chocó con un poste de tendido eléctrico. Afortunadamente, todo está normal. Según informa el conductor, estamos realizando la diligencia del lugar para resolver la situación. Nos informó desde la DGC el coronel Valdés María Uy. Bueno, señores, vámonos de inmediato entonces a la maroma. Sí. ¿Qué es lo primero que tenemos? Son tres minutitos nada más que nos vamos a tomar, porque todo contenido, humor. Ay, la DNCD se tiró allí, le fue bien.
2: No,
0: muchachos, sí, mira, me encanta. Oh, pero, ya, no, ey, la DNCD.
1: La cuatro letras.
0: Está trabajando bien, miren, sí. Esto. Miren esto, chequen. Miren, la DNCD se tiró ahí, ustedes ven. Esa jeepeta, ay, qué bueno, una jeepeta privada se tiró. Y esa, bueno, está lleno de tigres dentro. Sí, lo agarraron. Están todos metidos ahí en la jipeta. Vamos a ver qué pasó. Están todos metidos ahí en la jipeta. Qué bueno. Ahí se le fueron. Juegan. Pero ¿y cómo es? Pero ¿y no lo estaban atendiendo los muchachos? Anda, parcepo. Déjame quitar esa vieja que está diciendo malas palabras ahí, nos vamos a la quitar a ella, sí. Ay, pero se le fueron después de agarrar. Me parece a un videíto de una gata que lleva una paloma en la boca y un perro le ladró y no le fue la paloma.
1: ¿Le fue la paloma?
0: Entonces, se le fue. Ay, Jesús. Pero mírenlo de nuevo. Ay, ellos estaban agarrados, los muchachos. Pero ¿y por qué no lo estaban atendiendo dentro de la guagua? Mire, ellos están ahí dentro de la guagua, mire. Ay, mire, mire, ay, ay, ay, ay, ay, ay, ay, ay, ay, ay, ay, ay, ay, ay. ¿Tú sabes qué se me parece eso? A los haitianos que se le tiran de la guagua. A migración. ¿Ustedes han visto los haitianos cuando se le tiran?
2: Sí.
0: Y el haitiano que se tiró amarrado y ahí no lo alcanza.
1: No.
0: Y si ese haitiano dijo a brincar una cuerda de alambre, déjalo ya.
1: Sí.
0: Pero yo vi uno que se le subió una matecoco y nadie lo pudo bajar. Oye, nadie. Él nada más decía, tumba mata de coco para yo bajar. Si tú tumba mata de coco, yo bajo.
3: Ah, ya, pero yo me pongo a pensar que viaje en un carro público a dos esquinas, un poquito incómodo. No se puede apiar del carro con un calambre en un pie. Y esa gente viene de allá.
0: 60 haitianos metidos.
3: El que le toca el fondo del baúl del carro.
0: Ya.
3: ¿Cuánto trae encima? Y ya pedí ahí como que no.
1: Como que no ha pasado nada.
0: Como que nada ha pasado. Como que nada ha pasado.
3: Hay uno que viene casi abajo del tanque de gas porque son sonatas los carros y eso tiene un tanque de gas.
0: Sí. Miren, este otro video que le voy a presentar. Esto sucedió en Palmar Abajo, Salcedo. Me llega este video de unos atracadores que atracaron la banca, pero estas mujeres del campo muchas veces no cogen corte. Entonces resulta y viene a ser que ella se fue a la trompa.
3: ¡Oh!
0: Sí, se fue a la trompa. Pues ella atiende la banca.
1: Ajá.
0: Ella se fue a la trompa con los atracadores. Eso no es recomendable. Cuando esa gente dicen atracar, esa gente hay que dejarle su ritual, que resuelvan. Sí, vamos a ver el video.
1: Hay unas mujeres que son hombres.
0: Hay mujeres que son hombres. Vamos a ver lo que pasó con esta distinguida dama. Ahí está. Miren, si ustedes revisan. Miren, ella se fajó aquí. Mire ahí. Miren, miren, miren. Ya se fue al puño con ella. Mírenlo ahí en la parte de abajo. Miren ahí. Miren. Ustedes ven.
1: Ay, sí.
0: Y lo grande es que le quitó la cartera que le había. Mira, carajo, se la quitó.
1: Lo atendió.
0: Ahora el maldito motor no prende. Ahora el motor
1: coño,
0: no.
1: Lo atendió bien.
0: Sí, lo atendió. Ahí va, va, va. Rian. No, no.
3: Y no hay vecino por ahí no, que le ayuden a esa mujer.
0: No,
2: fuerza.
0: Mira. Ahí no aparece un afrentoso, dijese. Ahí no aparece un afrentoso.
2: Pero ya
0: que. No tiene nada que ver. No tiene...
3: ¿Y es de tránsito? ¿Es de tránsito?
0: No, es un atraso.
1: Bueno, ¿Tiene un motor?
0: No, nada que ver con la DGC, fuñendo que estoy. Mire. Y estamos bien en el país. Estamos bien en el país. Oigan bien, estamos excelentemente bien. ¡Qué barbaridad!
3: Sí, don bueno. Cacha, porque él tuvo la idea de decirle, espérate, primero empújame para que el motor le prende.
0: Sí,
3: después seguimos
0: la por lo visto. Entonces esa mujer se fajó con el hombre y logró quitarle la cartera. Ese atraco no salió. Porque déjeme decir una cosa. Pero no se lleven mucho de lo que yo voy a decir, pero es así. Ellos están atracando con plátano, con pistolita de agua.
1: Ay, padre.
0: Con cuchillito, con cosas. Oh, pero lo que atracaron a Holly, el embajador de Orlando. Ese fue con un cuchillito.
1: Sí, sí.
0: Que
1: sí.
0: Lo hicimos viral, carajo, y se entregó el mismo día.
1: Sí,
3: Y tú sabes lo más grave, Cacha, que a Binader le han dicho que la delincuencia bajó y él cree que sí.
0: Eso es lo grande, sí. eso es lo grande.
3: Él le está creyendo a esa gente.
0: Miren, finalmente. ¿Ustedes conocen el lanzador de los Yankees de Nueva York, el cerrador Aroldi Chapman? ¿Está con los Yankees, verdad?
2: No, ya no, ahora está en Boston.
0: Ah, sí, está en Boston, verdaderamente. Pero brilló mucho con los Yankees de Nueva York. Tan pronto se fue Mariano Rivera, entró él, un lanzador cubano que mide como 7 pies y tira la bola a 100 y pico. Toditos los lanzamientos son a 100 y pico.
2: Tira fuego.
0: Cada vez que un bateador se pone ahí, el bateador se queda mirando el pitcher para que lance y hace rato que está ponchado. Porque ese

0: Decía Caroldy Chapman, ustedes saben que esos peloteros que vienen de Cuba son excelentes todos, porque es que lo único que hacen es eso, ni mujeres, lo que ellos hacen es jugar pelota. Bueno, Caroldy Chapman estaba caminando por una de las calles de Nueva York y salió un video a la luz donde se lo están comiendo vivo a él por la actitud que tomó con un cosa. Vamos a ver el video, vamos a ver el video y vamos a escuchar lo que pasó. Vamos a escuchar lo que pasó. Ese es él.
1: Please, I didn't chase you before. Please, Chapman, just once.
2: Estás jodiendo de las 7 de la mañana, tú estás jodiendo, bro. No te quiero ver más por todo aquí. Only one, that's it.
3: You can use this one too, please.
2: I live, only one.
3: Same marker, please.
2: Only one, I live.
1: Thank you.
0: Eso es un cosa. ¿Cómo se llama
4: Este tipo es duro.
0: ¿Cómo se llama señores que lo venden también, como allá.
4: Un autógrafo.
0: Alguien le pidió un autógrafo. Vamos a escucharlo de nuevo para que ustedes lo vean mejor.
1: Please, I didn't chase you before. Please, Chapman, just once.
2: Estás jodiendo de las 7 de la mañana, tú estás jodiendo, bro. No te quiero ver más por todo aquí. Only one, that's it.
1: Thank you.
0: De él se está diciendo que cuando estaban pasando hambre en Cuba eran humildes, nada de todo, y ahora que es multimillonario, que yo cuánto, que sé yo cuánto, y que el público, que esto, lo otro. Oigan una cosa, él no está hablando con el que le está firmando el autógrafo, él está hablando con un maldito que está neciando al lado
4: desde
0: temprano, jodiendo desde temprano. Entonces lo están pintando a él de malo. No, señor, él se iba a montar en su vehículo y alguien le pidió un autógrafo y se lo dio. Agarró, pero ustedes me ven que le dio el autógrafo.
4: Sí.
0: Pero hay un mardito que está azarando desde temprano. Miren, déjenme mencionarle lo que es un azaroso. Oigan bien.
4: Va a definirlo.
0: Oiga, un azaroso es un maldito que compra una taquilla y se pone atrás del queche. Y después dice, tira, coño, bateate. Mira, también se ponchó. Es un maldito que se sienta atrás. Azarar a los peloteros. Que yo no sé cómo no se zafa un fao para allá y le den una muela. Igual que el que va a un show de humor, que se sienta adelante. Déjame ver con qué viene este ahora.
4: Para su seguridad.
0: Se para ahí y en vez de estar apoyando el que está en escena, no está ahí con la cara a ver dónde rebala. Y muchas veces cogiéndote los trucos, pues muchas veces un humorista cogiéndote los trucos para ir a hacer
5: mayormente cogiéndote los trucos.
6: Ahí lo dijo.
0: ¿Tú me entiendes?
5: Ese escenario sí.
0: Sí, entonces ese es un azaroso.
5: Sí.
0: Porque son gente que le pasará nada más. También hay un azaroso que está en el left field, que hay un batazo que coge para allá del equipo de él y le mete la mano, impide que el bateador agarre la pelota.
4: Sí.
5: Sí.
0: Que al final terminan sacándolo del play y muchas veces no lo dejan entrar a más play.
5: Sí.
0: Porque
5: sí,
0: es que yo no sé, hay seres humanos que están. Hay seres humanos que yo nada más lo comparo con cucaracha. La cucaracha, ¿para qué sirve la maldita cucaracha? La cucaracha, para lo único que sirve. Oye. Para lo único que sirve para tumbar mujeres bonitas.
5: Porque mujeres con parona.
0: Ella le vuela redondeado en la cabeza ahí, redondeado. Para que cuando la mujer misma, ella se dé una pecosada, ella se caiga.
5: Sí, tienes razón. Para lo único que sirve.
0: Porque la cucaracha es afrentosa. Tú sabes que ella te saca una antena por uno de los hoyitos que tiene el lavamanos y tú dices que le jale el bigote. Yo traté de sacar una de ahí por el bigote y me dejó el bigote en la mano.
5: Si la mujer es fea, no la tumba. Esa desgracia la mata.
0: La mata.
6: No pueden haber dos en una misma casa.
0: La cucaracha es una. La cucaracha es un animalito desgraciadísimo, maldito. Y si es chiquita, oye, peor daño de la cucaracha chiquita. Que la mardita no se deja ver en la taza de chocolate hasta que tú no te bebes la mitad.
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2: Sí, señor. Miren, me agarró asando batata. Asando batata. 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Miren, vámonos con una rutinita de
3: Claro que sí.
4: Déjamelo a mí, déjame público a mí.
2: De verdad.
4: Tú sabes, Cacha, que yo me he dado cuenta que todo el mundo tiene derecho a celebrar.
2: Todo, eso claro, sí, pero
4: entonces,
2: ven acá.
4: Entonces, hoy vamos a averiguar qué celebra el rico, qué celebra el pobre.
2: ¡Ay, caramba! ¿Qué celebra el rico? ¡Que celebre el pobre! Nos vamos para la calle, para la yeca. 381-1025, teléfono de aquí de la cabina y nos fuimos. ¡Ñe! ¡Ay! Arrancamos así mismo, mira, así mismo le damos la vuelta. ¡Que celebre el rico, que celebre el pobre! ¡Nos fuimos, hombre!
4: El señor, el coro va a preguntar por el pobre, nomás.
2: ¡Ajá! ¡Ajá!
4: ¡Buen pendejo! Cuando se diga que el rico celebra, el coro pregunta y el pobre.
2: ¡Ajá!
4: Eso es okay. Todo.
2: ¡Ya!
4: Bien. Me avisa entonces, ya.
2: ¡Dale para allá! ¡Nos fuimos!
4: El rico celebra que le llegó el barco desde Japón que estaba esperando.
2: Y el pobre
4: que le pagan los tres bonos gas que le debían.
2: ¡No! El rico celebra que la compañía dejó beneficio de 27 millones.
3: ¿Y el pobre?
2: Que le tiró la zapata a un solar que tiene. Que le iba a chapear los domingos con la mujer. Celebración de rico, celebración de pobre.
5: El rico.
2: El rico.
5: Celebra el nuevo contrato de la empresa.
2: Ay, mamacita.
3: ¿Y el pobre?
5: Los días libres.
3: Ay,
2: a ver.
3: El rico celebra que compró un carro eléctrico.
2: Ay, mamacita.
5: El pobre.
3: Que no subió la gasolina el viernes.
5: El rico celebra que puso una envasadora de gas.
2: Y el pobre.
5: Que el gas le dio para cocinar.
2: A ver, chelo.
4: El rico celebra que su empresa fue reconocida en Brasil.
3: Ajá. Y el pobre.
4: Que lo llaman de campo que la puerca parió.
2: El rico celebra que trajo un Rolls Royce.
3: Y el pobre.
2: Que Bimbo llegó bien por la vuelta de México. Celebración de rico, celebración de pobre.
5: El rico celebra que la tasa en el mercado se mantiene estable.
2: ¿Eh?
3: ¿Pobre?
2: ¿Está bien?
5: Y el pobre la tasa el día de la madre.
2: Celebración de rico, celebración de pobre.
3: El rico celebra que se va de vacaciones para Europa.
2: Y el pobre.
3: Que va 15 días para el campo.
2: ¡Oh my God!
5: ¡Cacha! El rico celebra que pusieron un amigo de él en Intran.
3: Y el pobre.
5: Que un hombre le dio un chance.
2: Señores, el rico celebrando y el pobre también, que no es lo mismo.
4: El rico celebra que al lanzamiento de su nueva marca asistió Lee Campo, la embajadora de Estados Unidos.
3: Y el pobre.
4: Que nada más le faltan 3 cotizaciones para que le salga la pensión.
2: Ay, Jesús. Señores, el rico celebra que sometió un proyecto y le asignaron una obra de 186 millones.
3: Y el pobre.
2: Que mamá salió bien de la operación. Celebración de rico, celebración de pobre.
6: Oh, pero el rico siempre celebra las nuevas infraestructuras.
3: Ajá, y el pobre.
6: Que pudo comprar dos ventanas que le faltaban en la casa.
2: ¡Ey! A ver.
3: El rico celebra que su hija se graduó con honores.
2: ¿Y el pobre?
3: Que su hija terminó el bachillerato sin salir embarazada.
2: ¡Ey! Me voy para la calle, me voy para la calle, me voy para la calle. Es el 381-1025, vía de contacto. Me fui. Cafecito, hola, buena.
7: El rico celebra que llegó a sus 5 mil millones.
3: ¿Y el pobre?
7: Se lo cancelan.
2: ¡Ay, Jesús! Cafecito, hola, buena.
7: Buena.
2: Dímelo.
7: El rico celebra una inversión millonaria.
2: ¿Y el pobre?
7: Que le nacieron tres hijos.
2: Cafecito, hola, buena.
8: El rico celebra que cerró una buena negociación.
3: ¿Y el pobre?
8: Que llegó la luz.
2: ¡Oh, my God! El rico celebra una boda en Orlando.
3: ¿Y el pobre?
2: Celebra que llegó varón como él quería. A ver.
3: El rico celebra que se va a casar.
2: ¿Y el pobre?
3: Que se va a dejar.
2: ¡Wow!
5: El rico celebra que le subieron un hijo a Grandes Ligas.
2: ¿Y el pobre?
5: Que ganó Licey.
2: A ver.
4: El rico celebra que va a inaugurar una nueva villa en Punta Cana.
2: ¿Y el pobre?
4: Que su hijo se fue en Yola y llegó bien.
2: ¡Ay, mamacita! El rico celebra que compró un yate.
9: ¿Y el pobre?
2: Que ya la casita está a nivel de ventana. El pobre más feliz celebra más. A ver.
3: El rico celebra su compromiso.
2: ¿Y el pobre?
3: Que su hija se fue con el hijo del pretamita del barrio y ahí hay cuarto.
2: ¡Oh, my God!
6: El rico celebra que el buffet llegó como él quería.
3: ¿Y el pobre?
6: Que hay compañía hoy.
2: ¡Ay, compadre! ¡Dime a ver!
5: El rico celebra que puso una planta eléctrica.
2: ¿Y el pobre?
5: Que llegó la luz.
2: Señores, cada vez que llegan los servicios se aplaude. Y hay una señora que vocea, ¡llegó ella! Pero muchas veces vocea, señores, el agua está llegando. ¿Sabe cuándo que está llegando? Cuando la llave empieza a hablar. Entonces finalmente te canta como un pato.
4: El rico celebra que con el aumento del dólar su empresa generó 1,000 millones de pesos.
2: ¿Y el pobre?
4: Que hizo el último pago de su préstamo.
2: ¡Ay, eso!
3: Sí.
2: Cafecito, hola, buena.
7: Cacha.
2: Dime.
7: El rico celebra que abrió una nueva sucursal de la empresa.
2: ¿Y el pobre?
7: Que lo llamaron cuando entregó el currículo.
2: Ay, cuando vino me lo llaman para una entrevista nada más. El cafecito es la buena.
10: El rico celebra que ganó su equipo montado en un carro.
2: ¿Y el pobre?
10: Caminando a pie.
2: ¡Uy! El rico celebra en un restaurante importante.
3: El
2: Real de Madrid, caramba.
9: ¿Y el pobre?
2: Le guinda una nevera cuando gana Licey el carro. Cafecito, hola, buena.
11: Buenos días, ¿cómo están todos?
2: Bien.
11: El rico celebra que abrió un banco.
2: ¿Y el pobre?
11: Celebra porque quebró y no pagó.
2: ¡Ey, es verdad! Cafecito, hola, buena.
11: El rico celebra que le aceptaron el hijo en Berkeley.
2: ¿Y el pobre?
11: Que le aceptaron el hijo en Najayo y no en La Victoria.
2: Ay, sí. Señores, pero oigan qué bendita celebración. Cafecito, hola, buena. Ey, diga usted, hola, buena.
12: Cacha. Pero entonces, el pobre celebra más que rico.
2: Claro,
3: claro.
2: Y es más feliz.
12: Porque el rico celebra para la olla.
2: Ay, es verdad.
12: No le pude pegar pretamita.
2: Uy.
12: Deme dos cervezas.
2: Pero señores, oigan una cosa. Es rico, resumiendo esto. El rico celebra que compró una casa. Oye, una sola celebración.
6: Sí.
2: Pero el pobre celebra cuando compra el solar.
6: Sí.
2: Celebra cuando lo chapeó.
3: Sí.
2: Cuando tiró la zapata.
3: Sí.
2: Cuando pegó la primera línea de blog. Cuando está a nivel de ventana.
3: Ay,
2: tira los pisos.
3: Ay.
2: Señores, una casa, el pobre la celebra 42 veces.
3: Sí. El rico celebra que nuestro equipo gana hasta rompiendo la pantalla del play.
2: ¿Y eso?
3: El pobre celebra celebra porque perdió por la mínima.
2: ¡Oh, my God! Señores, ¿qué lo perdió como quiera? Última por aquí.
5: El rico celebra que hizo, que es socio de una gran entidad.
3: Ajá, el pobre.
5: Que le aprobaron un préstamo.
2: ¿Cómo que no lo va a pagar? ¿Cómo que no lo va a pagar? Chelo, finalmente por ahí.
4: El rico celebra que fue invitado a una boda de honor en Las Vegas, Nevada.
2: ¿Y el pobre?
4: Que le dieron para abajo y que le atracó su hijo.
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1: 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Te fuiste solo.
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1: 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Me fui. Uy. Señores, oigan esto, miren, ustedes saben que el programita, el cafecito, es un programa de humor, pero también es un programa de enseñanza. Nosotros vivimos desde aquí ayudando gente en el diario vivir, en el matrimonio, en la vida de pareja, como amigo, como... Mire, aquí enseñamos a la gente hasta cepillarse.
3: Sí.
1: Sí, esa es la idea del cafecito. Entonces, hay situaciones... que uno muchas veces dice, bueno, pero hay que hacerle un llamado a esta persona.
3: Sí.
1: Yo quiero, esta mañana surgió lo del nuevo, el nuevo en una empresa, pero yo no quiero hablar de las cosas que le pasan al nuevo, que lo mandan a esto, no es de eso, es de la frescura del nuevo. de eso que yo quiero hablar.
3: Gracias.
1: Porque la frescura, cuando yo hablo de la frescura del nuevo, es una especie de llamado para que la gente sepa ubicarse, cómo comportarse y cómo hacer cosas. Nos fuimos, 381-1025 vía de contacto, y me fui para la Yeca con el cafecito. Uy, tema de la calle, la frescura del nuevo. Oye, la frescura del nuevo. Jefe, ¿cuál de esas mujeres es la que usted se está comiendo?
4: Pero oíste, Chelo. Oye, Chelo.
6: Como que él va a compartir esa información.
4: La frescura del nuevo.
3: No, pero es fresco.
4: Por eso es que debut y despedida.
3: Sí.
4: Hay nuevos que son debut y despedida.
3: Sí.
4: La frescura del nuevo, Chelo.
6: El nuevo, cuando son las 5 de la tarde, ya él se va en un corolita topicado y está la esposa del jefe en la puerta y dice, doña, si te quiere yo la llevo.
4: Oye.
6: Una mujer que tiene una jipeta 2027.
4: No. Y
6: él
4: hasta 2027 no ha llegado.
6: Y él está ofreciendo llevarla.
4: En un corolita.
6: De un corolita topicado.
4: Topicado. La frescura del nuevo. Pero ven acá. No.
5: Jefe. El aumento es en 15 días, en un mes o cuando. Un hombre con 3 días ahí en la empresa.
4: ¡Oh, Dios mío!
6: Yo creo que usted está pagando muy poco.
4: No, la frescura del nuevo.
3: La frescura del nuevo, acabadito de llegar.
4: Ajá.
3: Y te dice a ti que tú tienes tu puesto, que tú te puedes quedar ahí.
4: ¡No!
3: ¡Ate mi asiento!
4: No, pero así no.
6: Ella, pero sin querella.
3: No, sin querella, no. ¡Ah, tú te puedes quedar ahí! Yo, ¡oh! Pero este me asiento.
4: La frescura del nuevo. Lidia, recuerda el celular de ella.
2: del micrófono de él. Ajá. Y él se lo va a quitar. No,
3: ¿dónde,
2: no.
3: Donde el nuevo tiene que saber que cuando
2: es nuevo.
3: No puede hablar. No es que no puede hablar. Él debe asentir con la cabeza y con la cabeza media cabizbaja. Ya. No puede andar erguido. El nuevo no puede andar erguido.
2: No. Efraín, la frescura tuya.
6: Todos los empleados abren la puerta con mucho cuidado, la señora. El nuevo llega a abrazarla.
2: No. Oye, pero en una fiesta. Pero no quieras tú saber con quién quiere bailar nuevo. No quieras tú saber con quién quiere bailar nuevo.
6: Y pegado.
4: A las 11:50, cuando va todo el mundo camino en microondas, el nuevo le dice a la hija del dueño: me deja un chingada de comida que yo no traje.
2: No.
4: Sí, me dejo un chingue, yo no traje.
2: A la hija del dueño. Dios mío. Pero el nuevo le preguntó al jefe. Jefe, ¿cómo está usted de la próstata? Pero así no.
3: El nuevo es una cosa seria.
2: Señores, dime.
3: Él tiene la primera semana en la oficina y él está enamorando mujeres sin saber qué es lo que es con esas mujeres.
2: No. Él. ¿Eh? Mira, tú sabes que yo tuve allá en mi casa el perro. Ustedes saben que yo soy criador de perros.
3: Sí.
2: Y que mi casa está llena de perros. Ustedes saben que yo tuve el perro más fresco de la bolita del mundo. El perro se llama Pedro. El gallo le puso Chininín. ¿Tú sabes cuál es, Chelo? El prietico, pelú, que recibe allá.
6: Sí.
2: Oh, y él no salió con doña Ivy, donde una vecina. Y desde que llegó, cogió para la cocina a ladrarle a la dueña de la casa que estaba colando un café. Oye, pero ladrando para comerse la vida.
6: Que salga de su casa.
2: Ella no le hizo caso porque Pedro es un perrito así chihuahua, chiquitico. Chelo, ¿tú sabes por dónde cogió?
6: ¿Qué pasó?
2: Para el aposento ladrarle al dueño de la casa que estaba acostado. Pero él no se había dado cuenta que en esa casa había un gato.
3: Ay.
2: Cuando salió, el gato, mientras Pedro estuvo en la casa, el gato se la pasó encaramado en una mata de cosas que hay ahí de Guanábana porque el gato no podía bajar. Oye, el gato de esa casa, el tiempo que duró Ivy ahí, el gato duró allá arriba encaramado y nada más lo miraba para abajo.
6: Ay, Dios santo, pa.
2: Señores, pero la frescura del nuevo. Cafecito, hello, buena. La frescura del nuevo, hello, buena.
14: El nuevo llega a la empresa y cuando tiene 10 días le pregunta al dueño: ¿cómo está por abajo? ¿Quién es que le presta uno?
2: Oye.
6: Cacha. El nuevo entra el lunes y le dice al supervisor: mire, no vengo el jueves por asuntos personales. Por asuntos personales.
2: Mira, tú sabes que cuando yo trabajaba en Supercanal, Canal 33, recuerdo yo que don Fran Jorge Lía siempre llegaba con su equipo, su seguridad y su cosa y esto y el otro. Y allá llegó un muchacho nuevo que yo llevé, que lo metí allá a trabajar en el show de... Bueno, está en el telemicro ahora mismo, fui yo que lo metí a él. Y cuando estamos ahí en la entrada del canal, don Fran Jorge siempre me ha distinguido. Me saluda con mucho afecto, muchas cosas. Entonces, cuando va a entrar el muchacho que anda conmigo, que yo lo voy a llevar para el programa todos juntos, le abre la puerta a Fran Jorge Lía. Y dice seguridad: mire, caballero, la puerta la abrió. Porque es que muchas veces se quieren pasar de sabroso. Cafecito, hello, buena.
15: Cacho, yo tengo una sobrinita que se pasó en su primer día de trabajo, pero fue que la provocaron.
2: Ajá, ¿qué pasó?
15: Tú sabes que un hermano mío y su esposa se separaron y tenían 3 niñas. Y él la llevó para donde mi mamá. Y entonces una hermana a mí y yo dijimos: como vamos a hacernos calvos, la mamá se fue para afuera y el hermano me era medio de cuidado, vamos a hacernos calvos a esa muchachita. Había una odiosita que tenía menos carne que una rodilla de gallina. Y yo dije: esta es la mía por si yo falto. Porque siempre tenía la carita amarrada y la naricita aventada. Digo: esta es la mía.
2: Sí, que se parece a ti.
15: Y la agarré, nada, la muchachita creció, cumplió 18 años. La hermana se casó en Higüey con un arrayano de esos que se sienten más dominicanos que un híbrido entre Sonia Silvestre y Juan Liguera.
3: Sí.
15: que supervisaba un aeropuerto. La llaman para que vaya a trabajar para allá. Cuando el tipo dice, me dice ella, pero amanecemos juntos en la misma casa. Y él espera el otro día que estemos delante de todos los trabajadores. Ajá. Para decirme, tú y yo somos familia allá afuera. Aquí tú y yo no somos nada. Digo, ¿y qué le dijiste? Le dije, ¿usted Marrero? Me dice, no. ¿Usted Sánchez? No. Ah, pues usted y yo no somos familia en ningún lado, haitiano.
2: Cafecito, pero buena. Pero buena.
3: Qué bueno.
7: Cacha.
2: Dime.
7: Pero oye, el nuevo se atrevió a decirle a la viejita del café que tiene 20 años en la empresa que ella hace el café aguado.
2: ¡No! ¡No! Porque te voy a decir una cosa. Una señora que cuele café y que tenga 20 años en la empresa, oye, está a nivel del dueño.
3: Sí, claro.
2: Porque te voy. Y tú sabes una cosa.
5: Soy casi socia.
2: Mira, yo fui gerente 7 veces como ingeniero y yo nunca cancelé la que vende café. Ni el mensajero, nunca en la vida.
3: No.
2: El mensajero es el que sabe todos los secretos de la empresa. No hay papel que tú lo mandes a sacar copia que no lo lea. Entonces, la que brinda café entra a las reuniones de la empresa.
5: Y oye,
16: y escucha.
2: Pues ella tiene oído.
5: Ella fue llevó un café y se queda limpiando.
16: Los polvitos y todo.
2: Oye. Porque esa es la que está jodiendo, esas son las que sacan los verdaderos secretos de las empresas, que se las saben todas las saben. Jesús, ¿cafecito usted? ¿Café?
17: Cacha. Cacha, pero el nuevo quiere beber más café que tú y falta más que tú que tienes 5 años.
2: Sí, porque la frescura del nuevo lo lleva, cogió un permiso una semana después de empezar.
3: Sí,
2: cafecito, sí. Buena. La frescura del nuevo.
18: Es mi primer día, aquí mandan demasiado. No ha llegado el mediodía, ya estoy cansado.
2: Oye.
16: Oye, lo que me dijo un nuevo, cacha.
2: Ah, un nuevo allá, ¿qué te dijo?
16: Un nuevo allá, en su segundo día, se atiende a los bolsillos y me dice, jefe, me traje la llave de la casa sin querer. Usted me da un permisito para ir a la casa para volver a llevar la llave. Digo, sí, con un permisito, pero no tarde mucho. Y me dice, yo que ando a pie, ¿quién me presta un motor? Con 2 días ya.
2: ¡No!
16: Que le presten un motor para ir a su
2: casa. Para robárselo. Cafecito, se lo buena.
7: Cacha.
2: Dímelo.
7: Dos cositas del nuevo.
2: Dime.
7: Dice siempre cuando llega y quiere la mitad del desayuno del jefe. Y si no, de que, ¿cuáles son las mujeres que caminan aquí?
2: Oye.
16: Todita, pues ninguno está sentado.
2: Cafecito, es la buena.
7: Cacha.
2: Dímelo.
7: Yo fui recursos humanos en una empresa.
2: Ajá.
7: Y entrevisté a un muchacho, le digo, sí, el puesto es tuyo. Me dice, sí, pero yo no puedo empezar mañana, es en 2 semanas que yo arranco porque me voy de viaje.
2: ¿Y tú no le diste una galleta?
7: No, le dije, no, pues sigue buscando cuando vuelva de viaje.
2: ¡Oh, my God! Oye, pero no puedo entrar mañana. La frescura del nuevo.
19: Buenos días, que charla Emerson de este lado.
2: Dime, Emerson.
19: Cuando uno va al trabajo por primera vez nuevo, ya la semana está uno lambiendo con el que come y pidiendo pasaje apretado.
2: El fresco, el nuevo, el fresco hace así, dime.
3: En algunas oficinas los viernes se puede ir en jean. El nuevo, sin preguntar, él llega el viernes en jean.
2: No.
3: Él llega el viernes en jean, pero ahí se trabaja en uniforme.
2: Y en el peor de los casos, él llega en pantalones cortos. Cafecito. La frescura del nuevo.
20: La frescura del nuevo, buen día.
2: Dime.
20: Hoy empieza un nuevo trabajo. Son casi las 8 y no he llegado.
5: ¡Ey! Comenzaste bien.
2: La frescura del nuevo. ¡A lo buena!
7: Cacha, yo de nuevo.
2: Dime.
7: Entraron 8 empleados a la empresa.
2: Ya.
7: Llega la esposa del jefe. Dice, buenos días. Dice el tipo, uno de ellos, día, porque buena está usted.
2: ¡Oh, no! ¡Cafecito, es la buena!
16: ¡Oye!
2: ¡Ey, cafecito, es la buena!
3: No se ríe, pero es verdad.
2: ¡Ey, diga usted, es la buena!
7: A la mujer del jefe en la fiesta bailar.
2: Sí.
16: Son frescos.
2: ¡La frescura del nuevo, es la buena!
7: ¡Buena!
2: ¡La frescura del nuevo!
7: El nuevo llega hoy y le pregunta a los compañeros... ¿Qué día y cuánto es que dan de bono?
2: Oye, una empresa que está de gravibaje.
5: Gacha.
2: La frescura de nuevo.
5: Y el nuevo que llega con la mitad de la chata, le dice al jefe, un trago.
2: No. Cafecito, hola, buena.
0: Cacha. El nuevo entra un 19 de diciembre a la empresa y la fiesta es el 20. Oh, por él agarra y se emborracha y pregunta si a él no le van a dar reconocimiento.
2: Oye, cafecito, hola, buena. La frescura del nuevo. Dime.
21: Siendo yo supervisor en una empresa, me mandaron un nuevo a mí. Y antes de yo hablar, cuando yo iba a hablar con él, lo primerito que me dijo fue: mire, yo no nací para que me manden.
2: ¿Quién?
3: ¿Cómo?
2: Mire, por eso que todo supervisor tiene que andar con un cuchillo enganchado. Cafecito, ¿lo buena?
16: Un cuchillo untado de mango.
2: Dímelo.
0: Sabe que yo entré a trabajar con el comisionado de béisbol en ese tiempo, Porfirio Vera.
2: Ajá.
0: Y yo le dije: señor Popo, no, Porfirio Vera.
16: Confianzú.
2: Con el Popo. ¿Es la buena?
21: Buenos días, Cacha.
2: La frescura del nuevo.
21: Cacha, el jefe llama al nuevo para hacerle una cuenta pregunta. Cuando él llega al mostrador, ve lo lente del jefe ahí, él se lo pone y dice: jefe, ¿cómo me queda?
2: ¡Oh, my God! Cafecito, ¿es lo buena?
22: Buena.
2: La frescura del nuevo.
22: Yo tenía un compañero que era tan confianzudo que le dijo al jefe, era nuevo, como 15 días: jefe, usted me va a excusar, pero yo tengo una muchachona que hace mucho que estoy con los otros. Y hoy me dijo que sí. Y el jefe
2: se
22: echó a reír y dijo: está bien. Dice: pero présteme algo efectivo porque no tengo
16: para
22: pagar.
2: ¡No!
16: El favor debe ser completo.
2: Café, espérate, detrás de esta gela buena.
16: Oye, que le preste.
2: Dime.
21: Dice: el nuevo, hay una reunión el día anterior. Ajá. Y el jefe dijo: yo llego más tarde, ajá, mañana. Y cuando el nuevo llega, le dice: se parquea en el parqueo de él, el motor, le dice: jefe, y lo llama por la mañana. Cuando usted llegue, me avisa para quitarle el motor.
2: Oye, pero, señores, parquear un motor en el parqueo de jefe, hay que ser fresco.
3: La frescura del nuevo.
2: Ajá.
3: Un martes de estos, mi vehículo estaba dañado y acá había ando nueva. Y yo me iba en bola, una de las dos. Intentó montarse adelante, señores.
2: No.
3: Una nueva.
2: No.
3: Y segundo, la otra. Cuando la estábamos dejando, el jefe se tuvo que parar a abrir la puerta.
2: ¡No, no, no, no!
3: ¡Sí!
2: ¡No!
3: Yo estaba acechando. Ella se iba a montar antes. Me iba a dejar a mí atrás.
2: ¡Cafecito! ¡Es lo buena! Pero
0: recuerda de nuevo.
2: Ajá.
0: Llega a una casa a trabajar y hay una mata de mango. Y hace un mango, nadie le pone la mano. Ya él está buscando un cuchillo y una funda para llevar para su casa.
2: ¡No, no!
3: Sí.
2: La frescura de nuevo.
16: La doña que va a trabajar a casa de familia y no son las 8 de la mañana y ya sale el jefe y la ve con los pies encaramados, el televisor prendido.
2: ¡No!
16: Y comiéndose media nevera.
2: ¡No! Cafecito, la frescura del nuevo.
23: Cacharra,
2: dime, dime.
23: Mira, la frescura del nuevo. Él ve que nosotros los supervisores usamos poloche azul.
2: Ajá.
23: Uh-huh. El otro llegó él con un poloche azul y él le tocaba un gris. Era, él buscó un poloche azul, no sabe dónde.
2: Ya.
23: El operador.
2: Y finalmente, la razón que me llevó a este tema, frescura del nuevo.
3: Uh-huh.
2: Don Cacha, le tiré un mensaje y usted me dejó en visto. ¡Mire, buen fresco, carajo!
16: ¡Atrevido!
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12: Se llama una bachata que pica.
2: chica. 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

0: calle una vez más. Recuerden que el teléfono de aquí es el 381-1025. Mire, sigan el canal de YouTube, carajo. Síganlo, que a ustedes nada más les gusta entrar y brechar y nada de seguirlo. El canal El Cafecito con Cacharrá. Entren a YouTube, El Cafecito con Cacharrá, y sigue el canal. ¿Eh?
1: Que ¿De acuerdo? Quedan, que quedan como tres puestos, aceleren.
0: Para aceleren, quedan como tres puestos nada más. vámonos para la calle una vez más. Y en este momento toco la puerta de Lidia Rock y le pregunto, Lidia, ¿de qué vamos a hablar?
2: Oh, don Cacha, yo he estado mirando los pasados Juegos Centroamericanos y del Caribe. Ajá. Y yo estaba checando a esta muchachita, Marilady Paulino. Ay, que sí. Ella es rápida,
0: la
2: rápida.
0: La gacela.
2: Sí, gana y gana y rápida y rápida. Y yo me senté y dije, cónchale, pero hay cosas que no se pueden hacer rápido.
0: En El Cafecito, cosas que no se pueden hacer rápido. 381-1025. Y nos fuimos. No se puede hacer rápido, no se puede hacer rápido.
2: Comer callado.
0: No.
2: Esto es al pasito.
0: Señores, no se puede comer rápido un plato de avena caliente.
3: No. Porque la avena, ella te tira una capa arriba de que tranquila. Y tú hasta le pones la mano a ver si tiene fiebre. ¡Oh, frita! Mete la cuchara por abajo.
0: Métele un sorbete y mama por allá. Si jalaste del fondo, te arrepientes de haber comido avena. Cosas que no se pueden hacer rápido.
1: Hoy pedirle un avance al jefe. Usted no puede que
0: comience. ¡No!
1: Hay que prepararlo el pasillo.
0: Prepararlo, usted se siente. Espera el momento. Porque no me venga usted a decir a mí que un hombre con una mesa llena de facturas, usted va a pedir prestado. No. No se puede hacer rápido, Chelo.
1: Sacarle la ceja a una persona.
0: Ay, no. Mamacita.
2: No.
4: Cacha.
0: No se puede hacer rápido.
4: Beber café frío. El café frío tiene un misterio.
0: Ajá.
4: Sí, hay que bebérselo al paso.
1: ¿Por qué?
2: ¿Por qué?
4: Porque a veces tiene cosas abajo.
0: A ver.
2: Sacarle los gases a un recién nacido.
0: ¡Ay, no! Porque cuando viene a ver, hay un gas indeciso que sale por donde no es. Dime a ver.
1: Hablar con el padre de la muchacha. Usted no puede ir con prisa. Tráigame la rápida, que voy a salir con ella.
0: Señores. Hay cosas que no se pueden hacer rápido.
4: Te di el número de WhatsApp. Una muchacha, tú la conoces. Hablas con ella bien. Tú le dices, déjame tirarte dos o tres fotos.
0: Ya.
4: Y dame el número para enviártelo.
0: Dame tu número. No. Hacer el amor en casa ajena.
1: No. Ese sí, yo creo que hay que hacerlo rápido.
0: Debe ser rápido.
1: Ese hay que hacerlo rápido. Ese hay que hacerlo rápido.
0: Si Ramón quiere.
1: Es el problema.
0: Qué bonito, Hay que tener un trago bien en la cabeza para que Ramón sea para inhibir.
2: No, y que Ramón es trascendido.
0: Oye.
2: Él la hace donde no debe hacer.
0: Estoy hablando. Vaina que no se pueden hacer rápido, café usted.
5: Calla. Reñido, se tiene que asomar tu
0: tomate. Cafecito, hello, buena. Hello, buena. Dime.
5: Oh, lo que me pasó a mí. Me dando calimete, dije, para el café. Yo creo que eso era para chuparlo, Cacha, cuando ese trago caliente abajo.
3: Atención, oigan una cosa. Cuando ustedes le den un capuchino, los dos calimeticos es para menearlo. No mames por ahí. No, que ese otro traicionero que tú lo ves tranquilo y si jala del fondo.
1: Sí, porque el vaso de cartón es gordo y tú no te das cuenta que está
3: te el día. Estoy buena. Hablando.
2: El capuchino y el río Sama son igualitos. Tú lo ves tranquilo por arriba, pero por abajo.
0: ¡Ay, mamacita!
2: No te metas.
0: Vaina que no se pueden hacer rápido. ¡Hello! ¡Hey! ¡Cafecito, hello, buena!
5: ¡Qué buena, Cacha, equipo!
0: ¡Entre!
5: Dos cosas que no se pueden hacer rápido.
0: ¡Ajá!
5: Primero, pintar una obra de arte.
0: No.
5: Y segundo, ensartar una aguja.
0: Pero lo de la obra de arte, eso está entredicho, porque hay unos bocetos que si no es rápido no salen. Hay unos sí.
1: ¿Tú sabes qué no se puede hacer rápido?
0: ¡Ajá!
1: colocarle un arete a una fémina donde no da el sol.
3: ¡Ay, mamacita! No, no. ¿Y por qué se ponen eso ahí? Por ahí no se oye. No, o por ahí se oye. Café de lo buena.
4: Y para enseñárselo a quién.
3: Dime.
5: Cosa que no se puede hacer rápido. Ve agua de tinaja y baja el pozo.
3: ¡Ay, mamá! No, porque... a propósito de lo que tú decías, hubo un ministro de este gobierno,
4: ajá,
3: que está con una presentadora de televisión,
2: uh-huh,
3: de esa del canal aquel donde son caritas ellas,
2: uh-huh,
3: y él en un viaje a Miami le ha traído 12 tangas, chelo, de Victoria's Secret, una vaina, pero cara a cara, una vaina, una grasa. Pregunta de qué color.
4: Ajá. ¿Qué color?
3: Roja toda.
4: Ay.
3: Y cuando se le entrega, dice, ay, pero está muy linda y de buena marca. Pero me la trajiste roja toda. ¿Qué va a decir la gente? Dice, ¿cuál gente?
2: Mira.
3: ¿Cuál gente?
2: Ay, ay, ay.
3: ¿Cuál gente?
1: Explícame eso.
3: Ajá.
2: Explícamelo despacio.
1: Dice una doña, yo le tengo un hoyo, ese panty chiquito puede entrar metido.
3: Sí. No deja a la dueña quieta.
1: Porque son van entremetidos.
3: Sí. Es el cafecito, programa de humor de la mañana. Buenos días, usted.
5: Buenos días.
3: Vecino, buen día. Diga usted.
5: Sin previa caricia tener sexo.
1: A lo bruco, dice a lo bruco.
3: Espérate. Déjame acosar a ese hombre. Me lo vas a hacer. No me lo alimente.
1: Ponle papel de aluminio, eso.
3: Oye. ¿Cuándo? No me lo alimente. Esas son gente que hay que llevarse.
1: Cacha, es lo mismo que entrar por la puerta de atrás y que pedir permiso.
3: ¡Oh! ¡Cafecito, Robena!
6: Ese cuento de la tanga me recordó una niña que yo cuidaba.
2: Uh-huh.
6: Que yo siempre le decía, ahí vale, pero tus panties son feos. Y un día me como que se cansó y me dijo, Kenia, ¿y para qué tú quieres los panties bonitos si los panties nadie los ve? Y le dije, ¿lo tuyo?
1: Me imagino la cara de la niña.
2: Ay, hombre.
3: La verdad que Kenia es fresca.
1: Lo tuyo.
3: Cafecito, programa de humor de la mañana. Buenos días.
7: Buenos días, Cacha.
3: ¡Ey! Dímelo.
7: El tío de mi sobrino Paniagua.
3: Tío de mi sobrino Paniagua, dale.
7: Cosa que no te pueden hacer nada, pero cruzar el semáforo desde que cambia verde.
3: Ay, mamacita.
2: Ay.
3: Cruzar el semáforo desde que cambia verde. Porque hay gente que se ven amarillo del otro lado.
2: Claro. Sí.
3: ¿Es verdad?
2: Sí.
3: Y
2: lo dijiste, solamente tiran fotos cuando estén rojos, cuando estén verdes no tiran fotos.
4: Siga con el tema.
2: Sí.
3: ¡Cafecito, lo bueno!
8: Aquaman con ustedes.
3: ¡Dale!
8: Algo que no se puede hacer rápido. Cuando usted va a orinar, usted no puede subirse el zipper rápido.
3: ¡Ay, muchachos! ¡Ay, no!
1: Ese dolor tiene que ser más fuerte que París.
3: Sí.
4: Señores, darme la noticia. Hay que hacerlo al paso.
3: La mala noticia se puede dar rápido.
1: Sí. Atención, los doctores.
4: Ay, Cacha.
2: Sí.
4: Escúchame.
3: Ajá, sí.
4: Allá, una señora,
3: ajá,
4: tenía un hijo aquí en la capital,
3: ajá,
4: y un accidente, falleció. Están analizando los vecinos cómo se lo dice.
3: ¿Cómo se lo dice?
4: Y dice uno, no, tranquilo, yo la conozco, yo hablo con ella.
3: Uh-huh.
4: Hola, Ana, ¿y usted? Bien, murió fulano.
3: ¡No!
4: Pero así, crudo.
2: Sí, así.
3: Pero es igual que la mujer que se fue para Italia. Entonces aquí dejó en la casa un primo de ella, un gato, el gato, la mascota de la casa, adorada por esa mujer, y la abuela. Entonces, de repente el gato se subió en la casa y parece que agarró unos cables eléctricos allá y cayó, ¡buah! Y él llamó de una vez a la tía, mira, el gato tuyo se murió. Y dice, pero por Dios, pero no me diga una cosa. Un parda tú le dio porque es el amor, sí, de su vida.
2: Sí. Ay.
3: Y nada, después que todo pasa, dice, pero caramba, tú debiste de darme la noticia al paso. Tú debiste de decirme que el gato se subió a una ventana. De la ventana se subió en la mata. De la mata se subió al techo. Del techo se subió al poste de luz. y de ahí cayó.
2: Lamentablemente
3: cayó.
2: Se deslizó.
3: Bueno, al otro día llama a él de nuevo allá. Le dice: mira, tu mamá se subió a la ventana.
1: En esa misma línea. Porque este es un programa también que educa.
2: Claro.
1: Es verdad, no se puede dar la mala noticia rápido. Yo estuve en un centro médico y yo recuerdo que una señora entró apurada y le dice al de información: pero me dijeron que mi hija está.

0: Le dijo, ¿y usted fue a tal sitio? La señora, don Cacha, literal cayó la señora.
1: Ay, para que, mira, a mí no me gustan las cosas, a mí no me gustan las cosas trágicas. No, a mí no me gustan las cosas trágicas, pero hubo también otra ay, cosa en una clínica. Ajá. Dime, ¿cómo salió la abuela de la operación? Y no era una autopsia.
2: Ay, no.
1: Ya, fuera.
2: Para terminar con la cosa atrás.
1: Fuera eso.
2: Una señora sufría de hipertensión, colesterol, tenía como 60 complicaciones. Y de repente su esposo falleció en un accidente y ella tenía muchísimos años casados, ese era el amor de su vida. Ahí está todo el mundo con la preocupación, ¿cómo se lo van a decir? Llega un tipo que le encanta las apuestas, le encanta jugar, todo lo que consigue va para la banca a jugarlo. Y dice, no, denme algo ahí que yo lo digo, ella, usted verá que eso va a pasar como que no. ¡No! Le dieron unos chelitos, arranca para allá cuando baila, saluda. Saludos, señora, ¿cómo está usted? Acá, yo ando buscando por aquí. Usted es la viuda del señor Rodríguez, ¿verdad? Dice ella, no, yo no soy viuda, ¿sí cuánto quiere aportar?
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0: 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Señores, señores, señores, señores, su cafecito, programa de humor de la mañana, caramba. Ay, caramba, déjame ver qué fue lo que me mandó por aquí mi amiga Joelis Uriel. 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
1: Yo haría esta Navidad y por esta sorpresa.
0: Vamos, swing, vamos, swing, vamos, swing. Ay, caramba.
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0: 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Vámonos para la calle. 381-1025, teléfono de la cabina. Ay, dime, Chelo.
2: Todo bien, Cacha.
0: Ajá.
2: ¿En qué momento tú has dicho cualquiera no vuelve, ma?
0: Ay, mamacita. ¿En qué momento tú has dicho cualquiera
4: no vuelve,
0: no vuelve, ma? Ay, mamá. ¡Nos fuimos! El 381-1025. ¿En qué momento tú dices, no, pero cualquiera no vuelve?
2: Cuando tú estás en una casa y piden una vaina para que tú la pagues sin decirte.
0: ¡No! Señor. No, señor. No vuelvo más.
3: Cuando tú estás en el área de espera de un doctor, que todo el que sale comenta que él le dice lo mismo a todo el mundo.
0: ¡No, no vuelvo más!
5: Cuando tú caes por primera vez en el error del allí del campo, vamos que allí mismo.
0: ¡Ay! No vuelvo más. Yo quiero decirle a un amigo que tengo que yo no vuelvo más a su casa.
5: Ajá. ¿Y por qué?
0: Ustedes saben bien, don Chelo, que yo soy un hombre amante de los perros. Me encantan los perros. Yo sin perro no vivo. Pero yo llegué allá un 4 de la tarde y como a las 4 y 1 se me pegó un perrito chihuahua en el ruedo de pantalón.
4: Y tan pronto se pega, le digo, mi hijo, yo no doy hijo. Y dice, Chelo, ese perrito duró de 4 de la tarde a 8 de la noche en el pantalón mío.
2: Como Monchi Cadena.
4: Entonces, oye algo. Los perros yo los quiero y todo. Pero, carajo, la tarde entera en eso, no.
3: No.
4: Dele educación y reímen a su perrito. Mira, ese señor no da hijo.
2: Me gustaría, me encantaría ver a Monchi Cadena narrando ese episodio.
4: Sí, porque está bien. Y en una, yo mismo le tiré los zapatos, pero está allá, apágate.
2: Está bueno.
4: Se metió abajo del mueble donde yo estaba sentado. Me descuidé y volvió de nuevo y me abrazó un pie.
2: Cualquiera no vuelve más.
4: No, cualquiera no vuelve más. Ah, sí.
2: Gaya,
4: no.
2: Cuando tú vas a comer a un lugar,
4: ajá,
2: que la comida no es buena, es poquita y muy cara.
4: Ah, yo, cualquiera no vuelve más.
2: Cualquiera no vuelve
4: más. Cualquiera no vuelve más.
3: Don Cacha, yo no regresé jamás en la vida un salón, un centro de belleza, que yo estaba sentada esperando.
4: Ajá.
3: Y la que estaba lavando la cabeza levantó la mano con el cabello así de la persona.
4: No, no, no, no.
3: No vuelvo más por ahí.
4: Señores, no vuelvo más por ahí. Momento en que tú dices, por ahí no vuelvo más. 381-1025 y me fui. Uy, café. Se cayó, diga usted.
6: Buenos días, cachorro.
4: Entre, hermano mío.
6: Emerson, óyeme, no vuelvo más en un negocio de comida que usted encuentre dos pelos de...
4: ¡Cafecito, se lo buena!
7: ¡Cacha!
4: ¡Ey, no vuelvo más!
7: Me mandó una novia a la ubicación y fue a los Alcarrizos, no vuelvo
3: pero
7: más.
3: Pero jamás, ya que...
4: Señores, antes de abrir la ubicación y arrancar para allá, revísese lo al Carrizo.
2: Calla, ¿tú sabes de dónde me salió a mí ese tema?
4: Ajá.
2: Yo me detuve en un colmado por ahí a sembrarme una pequeñita bien fría.
4: Ajá.
2: Y me enteré que el dueño del colmado alquila cuchillo.
4: ¡No, no! ¡Cafecito, no vuelvo más!
2: No vuelvo más.
3: No vuelvo más. Ajá. Yo visité una casa.
4: Ajá.
3: Y la segunda vez me dice el moreno de abajo, mira, se le han tirado dos veces la gente a la cuarta.
4: ¡Ay,
3: veces.
4: Mamacita! Un amigo me invitó para un colmadón, Chelo.
3: Ajá. Ajá.
4: Y cuando estamos allí en el colmadón, yo hago así, le digo, mira, pásame una cerveza. Y cuando me trae la cerveza, me dice, tienes que pagarle de una vez. Oh. Digo yo, pero ¿y por qué? Dice, no, porque aquí no hay hora fija. Para un lío.
2: Para un titingo.
4: No, oye.
2: No puedo más.
4: Pero el mismo fue que me dijo, que andaba conmigo. Dice, porque yo le pregunté, ¿por qué tengo que pagarle de una vez? Porque aquí no hay hora fija.
2: Pues hay que salir corriendo.
4: Para un titingo. Ah, sí, ¿no?
3: Sí, sí.
4: Cafecito, hola, buena.
8: Buenos días, la checha.
4: No vuelvo más.
8: Pero don Cachi, yo no fui a una casa. Que yo de enamorado.
4: Ajá.
8: Hoy no me salió un espagueti con salami frito en 5,000 pesos.
4: ¡No! No vuelvo más.
2: ¿Quién te manda echarle salami?
4: Porque óyete una cosa. Si tú me invitas a tu casa, Rian, yo le doy para allá, para tu casa. Y tú pides al colmado 3 cervezas para brindarme a mí. Coño, no te vayas a bañar, para que yo espere el delivery.
3: ¡Qué lindo!
4: Yo no vuelvo más.
2: Una vez, Cacha, en los años por ahí, cerca de 2000, yo fui encaminado a una muchachona y oye, ¿dónde vive esa preciosura? En la Ricardo Carti de Gualey.
3: Que
2: cuando, oye, en el fondo allá abajo. Cuando estoy allá abajo, nos sentamos en un colmado ahí, me dice el colmadero, ¿usted anda solo? Digo, sí, yo no solo. Me dice, te guapo.
3: Ay,
2: mismo, no vuelvo más. Me pregunta el colmadero que yo ando solo. Digo, usted guapo.
5: Usted guapo.
2: Es igual.
3: No vuelvo más. Hace muchos años, pero muchos, me invitaron a un centro de masaje. O a darme un masaje, yo no sabía, yo fui. Pero entonces Ramón no apareció.
4: ¡No! ¡Cafecito, era buena! ¡Cafecito, era buena!
9: Muy buena, buenos días, bendiciones.
4: ¡Amén! Bendiciones. No vuelvo más, dime.
9: No vuelvo más a la casa que yo voy. Me preguntan, ¿y qué usted busca?
4: Pero
9: ¿cómo
4: así? Pero ven acá. No vuelvo más.
5: Para la empresa que en contrato tú tienes una sola tarea. Te ponen 10 y tienes que trapear.
4: ¡No! ¡Cafecito, Ramona!
6: Óyeme, cacha, yo, a mí me invitan a una casa y yo cuando le pedí agua, ahí bebí yo agua, salami, cebolla, de todo.
3: ¡Ay, vaso, ay, ¿no? Ay, sí, es ay!
4: ¡Ay, en un jarro que no estaba bien lavado!
3: No, no, no.
4: ¡Ay, con, con hilacha de cebolla!
2: Ay, ay, y salami, ay, salami.
4: ¡Cafecito, ay, usted!
10: Buenos días, no vuelvo más a la casa que me inviten donde yo veo unos ratones haciendo...
4: ¡No, no, no vuelvo más! ¡Hello, buena! ¡Ey, no vuelvo más! ¡Hello, buena!
7: ¡Cacha!
4: ¡Eh!
7: Fui a una cafetería y pedí un café y me dijeron que no había.
4: ¡Oh! ¡No vuelvo más! Señores, yo no, donde preparan la comida sin mascarilla... ni gorro,
2: ni guantes,
4: yo no, ni guantes, yo no vuelvo más.
3: En colmado.
4: Todo el que prepara comida, carajo, carajo. Todo el que prepara comida tiene que tener guantes.
3: Higiene,
4: tiene
3: higiene.
4: Tiene que tener un bozal, una cosa para respirar.
2: Claro, y un gorro
4: no, también.
3: Sí.
4: No vuelvo más.
3: No, yo no vuelvo más colmadones que vendan cerveza caliente.
4: Oh my God. No vuelvo más. Hello, buena, diga usted.
10: Buena.
4: Dímelo. ¡Ey! No vuelvo más con una llamada muda. última llamadita de la tanda. ¿Era buena?
11: Yo tenía una amiga en Barahona y un día me invitó para su casa y tenía un hermano que se fajó con un perro.

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0: 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Seguimos con el tema, señores. Momento en que tú dices, yo no vuelvo más por aquí. No vuelvo más, no vuelvo más.
1: ¿Y a buscar qué?
0: ¿Tú sabes dónde que la gente muchas veces sale? Mira, el que sale del consulado americano y bote folder amarillo no vuelve más.
2: No vuelve. Dice esto, yo no vuelvo más por aquí.
0: Mira, no vuelve más, no vuelve más.
2: Porque mi hermano dijo que mira que en su vida vuelve por ahí.
0: Oye.
2: Que no vuelve.
0: Oye, porque déjame decirte una cosa. Si el sobre sale abajo en las asilas, te la dieron.
2: Sí. Ajá, sí.
0: Si sale en la mano, no te la dieron, pero tú vuelves. Ahora, si bota y folde, no vuelve más.
2: No regresa.
0: No. El sol no regresa.
3: Cacha, que tú,
0: no vuelvo más por ahí.
3: Que tú no hayas entrado bien al colmado y el colmadero diga, mañana voy a pasar balance.
0: No. No vuelvo más por ahí. Cafecito. Mira, por ejemplo, yo hago así. Y me invita una tipa a su casa. Uh-huh. Llego a la casa. Cuando llego y me siento ahí enamorado. Uh-huh. Enamorado de ella. Y de repente ella me dice, yo sí anhelaba este momento. Yo sí anhelaba este momento. Digo, bueno, llegó el momento. Sígueme explicando. Coño, ese coronel me tenía jodida.
2: A ver si
0: me deja tranquila. Yo no vuelvo más por ahí.
3: Y que me joda yo.
0: Oye, yo no vuelvo más por ahí.
2: Yo no vuelvo más.
0: Momento en que no vuelvo más por ahí, era buena.
4: Cacha.
0: Yo
4: fui a un sitio enamorado. Y muérete, oye, ¿cuál era el chiste? Un perrito haciéndome el amor.
0: No. Cafecito, era buena.
5: Calla, tú sabes que yo nací con la virtud de caerle mal a todos los maridos de todas mis amigas.
2: ¡Ay, estamos iguales! ¡Estamos iguales, Kenia!
5: Yo le dije, ¿pero por qué será? Pues yo soy la más seria.
0: ¡Señores! Kenia, ¿tú sabes por qué?
2: ¡Estamos iguales!
0: Yo te voy a decir por qué que tú le caes mal a todo.
5: ¿Y por qué?
0: Porque tú estás buena. Y estás más buena que ella.
5: ¿Tú ya sientes
0: por
5: eso? ¿Eh? ¿Por eso? Porque es que yo me siento que soy más seria que todita.
3: Tú se la dañas con los consejos tuyos.
2: Kenia. A mí me pasa lo mismo, ¿y por qué será? Yo no que sea más seria que todita, pero me pasa lo mismo.
5: Qué bueno entonces que no estoy sola, pues yo pensaba que yo tenía algún problema. Y yo tenía una amiga que desde que el marido se iba, me llamaba para que coma prójimo.
0: Ajá.
5: Sí, yo arrancaba para allá, el marido me había encontrado en la casa un par de veces, pero yo veía que no le gustaba.
0: Ya.
5: Y un día llegó y dijo, un día voy a llegar que aburrir, le voy a dar a todo el que encuentre aquí, no va a hacer golpe.
0: ¡Ay, mamá!
3: Tú dijiste, cualquiera no vuelve.
0: No vuelvo más. Y no va a hacer golpe, compadre. Sí, señor. Cafecito, usted.
6: Ay, Cacha.
2: Ay.
6: Esta llamada es con lamento. Uh-huh. Cacha, me ha invitado un amigo por ahí, por una gallera. Me dijo, vamos para allí, que yo llegué una monita bacana. Vamos a llevar a ellos. Bueno, Cacha, le cojo 20 mil, 30 mil aquí. Y digo, bueno, vámonos con cuatro. ¿Sabes que los gallos van toditos cada quien en su funda? Cacha, de allá para acá vinieron los cuatro en una sola funda. No vuelvo más.
0: ¿Sabes lo que es? Cuatro gallos buenos.
2: ¡Bien!
0: Y
2: vente en la cotilla.
0: ¡Cuatro!
2: ¡Pretao!
0: No, yo no
2: vuelvo jamás.
0: Cuatro en una sola funda y no pelearon.
3: La suerte que no le pasó, no se encontró con la señora que vio al hombre que iba con el gallo en la funda para la gallera. Y le emocionó, cuando lo matan me lo trae.
0: No.
3: Yo fui una vez a visitar una pichona, ella me dice que vive sola. Digo, no, pues aquí, cojo para allá para la casa. Y cuando veo un muchacho jugando ahí como de 4 años, digo, yo y el papá del hijo tuyo, me dice,
1: Ese fatal estaba preso, me enteré de que lo soltan anoche.
0: No.
1: Nos vemos luego.
0: No, pero yo vengo ahora. Eso solo vengo ahora, que no vengo nunca.
1: Si lo soltan anoche, ¿para dónde va a coger?
0: Cabecito, es lo buena. Un hombre desesperado, pues ve gente.
1: Oye.
7: Buen día.
1: Esto
7: pasó real. Una vecina de mi tía nos invita a tomar un café. Ay, para que fue eso, en un apartamento. Pues bajamos a la segunda, mi tía vive en la tercera. Ay, vamos a tomar un cafecito donde doña, ajá, súmame un bajo a cucaracha.
0: Ay, Dios mío.
2: Ay.
0: Cafecito, programa de humor de la mañana. Buenos días, diga usted. ¡Aló!
8: ¡Qué buena equipo!
0: Dime,
1: dale.
8: Cacha, tú sabes que yo fui a comprar un café un día, una cafetería, y cuando veo que la muchacha coge el vaso, se mete un dedo adentro. Cuando ella se viró, ya no me halló ahí, manu, yo vuelto.
0: Ay, padre nuestro. Dice por aquí, Yosileni, no vuelvo más a una farmacia donde el farmacéutico me está quitando de la mano el dinero antes de decirle lo que quiero.
1: ¡Oh!
0: Es una frescura grande.
1: Oh. Ella no ha pedido.
0: Ella no ha pedido y ya te lo está quitando de la mano. Sí. No vuelvo más.
2: No vuelvo más a salir con un muchachón, don Cacha, serio, buen partido. Y me lo habían recomendado, pero no me hicieron el cuento completo.
0: Ajá.
2: Y cuando salgo la primera vez con él, que estamos ya entrando
3: en confianza,
2: coño, pero tú tan bueno, tan sano, tan pacífico. ¿Qué es? ¿Por qué tú estás solo? ¿Qué te pasó con tu mujer? Me dice, ¿y cuántos hijos tienen? Dos niños, tan pequeños los dos, sí, cónchole. ¿Y a qué ella se dedica? Es banquera. Yo jamás salgo contigo.
0: ¡No!
2: ¿Una
0: no.
2: mujer no conozco una banquera?
0: ¡No!
2: ¡Una banquera! ¿Ese
0: ¡ay, banquera? Mamacita!
2: ¿Dónde estás sola? ¿Esa mujer da un chingo golpe?
0: ¡Ay, sí, ay, sí! ¡Café!
2: Le dije que no.
8: ¿Qué? Tú no sabes que yo... conozco una muchachona, sí, chelo.
0: Ajá.
8: Oh, y vamos, le digo, vamos a salir entonces, cuando vamos para la discoteca, perfecto, tú sabes que la discoteca comienzan ellos, aunque sean viejas las mujeres, le piden la cédula. O pues cuando le piden la cédula a la muchacha, una cédula de menor, no vuelvo más por ahí.
1: Lo mejor que hiciste.
0: Una cédula de menor, Jesús. Las menores que esperen.
2: Ni cerca.
0: Las menores que esperen. O que se vayan para donde no haya celular. ¿Y dónde que no hay celular? Bueno, donde no haya señales.
2: Bueno.
0: Café, hello, buena. Diga usted, hello, buena.
8: Buena.
2: Buenas.
8: Cacha, y óyete esta. Yo enamorado de una señora una vez. Voy a visitarla la primera vez que voy. Y ella tiene una niña que tenía como 16 años, 17, por ahí. Le pregunto por el esposo de ella y me dice, no, el papá es la niña. Tú sabes, para saber, para sentirme en confianza. Me dice, no, él murió. Le digo, yo y el otro, entonces, del otro hijo más viejo, él murió también.
0: No.
2: ¡Va a seguir!
0: No, así no. Así no.
1: Ay.
2: Así no.
0: ¡Oh, diablo, pero qué buen averaje!
2: De dos.
0: Mira, la mujer que lleva de dos, que no me...
2: Mira, y diría, ¿y yo voy a ser tercero?
0: No, que no hable conmigo.
1: Y a las tres son las vencidas.
0: No, que no hable conmigo.
3: Don Cacha, usted sabe que a veces en los lugares nuevos que usted va a comer, usted quiere felicitar al chef por la comida, el sazón.
0: Sí,
3: imagina,
0: sí.
3: Usted es un sitio y preséntame al chef, quiero saludarlo. Allá viene el hombre sudado, el mandil negrecito.
0: No, jamás. Jamás.
2: Jamás.
0: ¡Es la buena!
8: Oye, yo fui a ver a un urólogo, a un chequeo. Cuando sale el doctor, que levanta la mano para decir cuál es que va, era la mano buscada, que más grande que un cuento de jugar béisbol.
0: ¡No!
1: ¡Eso de
0: señores, miren, yo les voy a decir una cosa. Miren, nadie que esté ofreciendo servicios, yo no acepto sudado. Oye, nada, ni en comida. El urólogo que sale sudado de ahí atrás.
2: No
0: me va a atender a mí.
2: No. Yo me lo busco chiquito.
0: No.
2: Chiquito.
0: Mira, yo hasta me voy a comerciales.
1: De que si sale sudado o subiéndose así.
0: No, chelo. Así no, chelo.
9: 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Oye,
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0: ¡Uy, uy, uy! ¡Cafecito, hola, buena!
2: ¡Charra! No, no vuelvo más donde la mamá de los hijos míos.
1: ¡Ay, ay, ay! ¿Por qué?
2: Porque el papá, el nuevo papá que ya tienen los muchachos, se pone guapo cuando yo llego.
3: ¿Cómo fue? Que el nuevo papá que tienen los muchachos se pone guapo.
1: Se pone, o sea, guapo cuando él llega.
3: O sea, el marido que ella tiene ahora, porque ella es la mamá de sus hijos.
0: Oh, pero no, pero así no. Es el cafecito, programa de humor de la mañana. Señores, llegamos a la parte final.
1: Ay.
0: Mañana yo le prometo que volvemos para acá. No sé a qué, pero volvemos.
1: Sí.
0: Porque hay que ser machoquita donde tú vas y te dan y vuelves.
1: Bueno.
0: Gracias, señores. 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Estuvimos con ustedes aquí en cabina.
4: Efraín Olivo,
1: Lidia Rock,
4: Chelo Cuento y Más.
0: Yo soy Arci Peralta Cacha, hijo de Doña Negra y Don Luis, y oiga que...

0: director del Sistema Nacional de Transporte Estudiantil TRAE, Luis Felipe Cartagena, informó en el programa A Diario que el servicio moviliza diariamente entre 215.000 y 245.000 estudiantes y aseguró que opera con normalidad.
1: Estamos impactando la cantidad diaria de entre 215.000 y 235.000, perdón, y 245.000 estudiantes diarios. Ya a partir de ayer se ha normalizado, porque la primera semana fue un poquito bajita, pero se ha normalizado y hoy también la operatividad de los estudiantes en todas las escuelas nacionales del país.
0: Por otra parte, el presidente Luis Abinader designó a Víctor Livio Emmanuel Cedeño Brea como nuevo superintendente de bancos. En tanto, los médicos del Hospital Docente Padre Villini, ubicado en la ciudad colonial, se declararon en sesión permanente y suspendieron por tiempo indefinido las consultas externas y los procedimientos electivos en protesta por la designación de Hewil Acosta Jiménez como nuevo director del centro. En otra información, el Centro de Operaciones de Emergencias COE incrementó los niveles de alerta en varias provincias del país debido a la incidencia de una onda tropical que afecta las condiciones meteorológicas de la República Dominicana. Finalmente, en las internacionales, Noruega inició una nueva etapa de su monarquía con la juramentación de Haakon VIII, que asumió formalmente el trono 4 días después del fallecimiento de su padre Harald V a los 89 años. 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

0: que nadie te lo cuente.
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0: que se siente todavía el calor en el país. Maestro, adelante.
1: Lo llaman el hombre increíble.
0: Ah.
1: Señor, es todo un escándalo. Aquí lo tienes.
0: Ah, pues, está bien, está bien. Arriba.

0: Andrés, dímelo, mi pana.
1: Buen día, hermano mío.
0: Adelante.
1: Bendiciones para ti.
0: Y para ti también.
1: Marte lluvioso y caluroso, mucha calor. Yo, papi, y tal, la zona oriental, tu hermano. Cuéntame cómo está todo.
0: Todo bien, chévere, hermanito.
1: Bendiciones para ti. Tírame una ahí a Ramón Torres.

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0: vaya.
1: Para ese comunicador, ese prospecto que tenga vida ahí en escándalo.
0: Ese soy yo.
1: 2.5, las tiene que oír. Un chequeado de aquí de Europa, en Galicia. En la compañía Huercos, en Bergondos. Ahí tenemos en el SAC a Pedro. También tenemos a Dani. También está Percherón. También está Erika Copelado, alias el alcalde de Betanzo. Se quedará fuerte para esos muchachos que están ahí duro y le pone una bachatica de Joe Vera, el café.

0: El comentarista del Sol de la Mañana, Julio Martínez Pozo, hizo un llamado a la Junta Central Electoral para que aproveche el proceso de cedulación como una herramienta que permita reflejar con precisión el crecimiento demográfico de las distintas zonas del país. Cuestionó que ciudadanos cuyos colegios electorales se encuentran llenos estén siendo asignados a centros de votación alejados de sus lugares de residencia. Por otra parte, las salas reunidas de la Suprema Corte de Justicia rechazaron el segundo recurso de casación presentado por la Cámara de Cuentas de la República Dominicana contra Inteligencia Legal, SRL, con lo que concluyó el litigio iniciado en el año 2021, que llegó en dos ocasiones a la Corte de Casación. En tanto, el director del Sistema Nacional de Transporte Estudiantil, Luis Felipe Cartagena, exhortó en A Diario a los padres enviar primero a los niños más adultos a las paradas de los autobuses para maximizar las tres vueltas de las rutas y seguridad y protección de los más pequeños. En las internacionales, dos petroleros fueron alcanzados por proyectiles de origen desconocido mientras cruzaban el estrecho de Hormuz, indicó la consultora griega especializada en seguridad marítima Marisk. Finalmente, la portavoz del gobierno español, Elma Saiz, aseguró que tiene evidencias de que foros digitales, tanto en Israel como el de Rusia, amplificaron lo sucedido en Ceuta tras la entrada masiva desde Marruecos de integrantes hace un mes para polarizar la fractura a la Unión Europea. 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

0: una tremenda adaptación.
1: Me muero.
0: Llevado a salsa.
1: Me muero.
0: Anda. Me dice Azucarín que allá también está fría, ¿verdad? Allá en Boston, Massachusetts, que está lloviendo. Vaya.

0: Ahí están ellos, los estudiantes de la universidad que van ahí en la ficha 67, la soviética. Saludo para el sexy, vaya. Espérate que tú estás bueno. Tú estás
1: buenos días, Joey, buenos días. Que Dios te bendiga y te cuide y te proteja a ti y a lo tuyo donde quiera que vaya. Que tenga un feliz resto del día. Yo estamos activos contigo aquí desde La Romana, ya tú sabes, siempre presente.
0: Saludo para la gente de La Romana.

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0: El miembro de la Comisión Nacional de la Consulta sobre Aspirantes Presidenciales del PLD, Danilo Díaz, informó en El Rumbo de la Mañana que el proceso de consulta también se llevará a cabo en 36 ciudades del exterior.
1: Que no solamente va a ser en territorio nacional, sino también en el exterior. Porque hemos involucrado también a los militantes y simpatizantes del partido. Hay una diáspora que no se puede ignorar en ningún evento que haga un partido y está incluido. 36 ciudades también va a haber consulta. Y van a haber mesa allí, o sea que eso va a ser simultáneo. Allí se va a hacer manual, va a ser con boletas.
0: Por otra parte, el director general de la Corporación de Acueducto y Alcantarillado de Santo Domingo, Felipe Fellito Suberbí, informó que está en proceso de ejecución la rehabilitación de varias plantas de tratamiento de aguas residuales en el Gran Santo Domingo. En las internacionales, Irán y Estados Unidos mantienen su pulso por el control del Estrecho de Hormuz en una pugna que ha provocado los primeros choques militares en un mes, con Washington tratando de restablecer el tráfico de petróleo por el estratégico paso y Teherán impedirlo. En otra información, medio centenar de políticos, intelectuales y artistas pidieron al Ayuntamiento de París que declare persona no grata al presidente argentino Javier Milei, quien viajará a la capital francesa a finales de septiembre en inicio de octubre. Finalmente falleció la señora Matilde de Josefina Morel Franco, madre de la destacada artista dominicana Maridaria Hernández, quien estuvo casada con Julio Alejandro Hernández Santelices, quien falleció en el 2019. 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

Espérate, ahí es que voy. Me pidieron esta, espérate, fue que me pidieron esta. Me pidieron esta, la Luis Segura. Saludo para mi pana, Papilín Cristales, que está en sintonía en esta hora. Papilín Cristales, bendiciones.

0: Este programa contiene un grupo de desempleados desaprensivos que no tienen nada de peso que aportar y por las opiniones que transmiten todos lo deben escuchar.
1: Queridos compañeros, ¿cómo están?
2: ¡Buenas! Yo feliz.
3: El programa de hoy se va a sentir rarísimo.
2: Hello.
1: ¿Por qué tú dices que se va a sentir rarísimo?
3: La primera ausencia de Bebo.
2: Es verdad que duele lo máximo.
1: Está raro, está raro.
4: No es la primera ausencia de Bebo. Bebo usaba sus días libres.
3: Sí.
4: Hasta que una le dio con usa sus días libres porque él pues quería estar libre hoy.
3: Ok, se va a sentir raro, pero al mismo tiempo tampoco tenemos como guión hoy. Hoy andamos...
2: Rulay.
3: Hoy andamos rulay, andamos duro.
4: Yo te digo, loco, un día como hoy el pintor austriaco invadió Polonia.
3: Uf, inició la Segunda Guerra Mundial.
4: Dándole entonces inicio a la Segunda Guerra Mundial en 1939.
3: Pues sí, porque eso fue el... No fue ahí que empezó, pero ahí empezó el conflicto, que es la Segunda Guerra Mundial, porque eso venía...
2: La tensión.
3: Exacto, eso tenía tiempo cocinándose.
4: Es que la Segunda Guerra Mundial es una continuación de la primera.
2: Sí.
4: O sea, todo.
3: La primera empieza con el asesinato de...
4: del archiduque François.
3: Que dobló a la izquierda. Hay un meme famosísimo, famosísimo, que dice, si el chofer no se hubiera equivocado, porque entre comillas, dije que él se equivocó, que no era por ahí. Si el chofer no se hubiera equivocado, no hubiéramos tenido ni la Primera ni la Segunda Guerra Mundial.
4: Si mi abuela estuviera viva y montara bicicleta, ya tuviera una chopper.
3: Sí, en verdad. En este...
4: Putaro.
3: Como dijo Nadal, what if en el tenis no existe, es lo que pasó. Bueno, le preguntaban cómo hubiera sido su carrera si él no se hubiera lesionado tanto. Nadal, señor, un tipo que se retiró de más de 10 torneos por lesión. Federer nunca lo hizo, por ejemplo.
4: No, Federer tiene una resistencia y hay que, la verdad,
3: cuidaba su cuerpo.
4: Hay que hacer una felación a su preparador físico.
3: Uh-huh.
4: Porque también tiene que ver mucho con el cuerpo técnico que te
2: es que sea contigo. La compañía, ¿no? te degrana, sí o sí.
3: No, y el tipo de juego de Nadal. Nadal era muy, sí, muy... Nadal era toda la bola que le llegaba. Federer era como elegante, le pegaba de atrás. Y Nadal dijo eso, what if no existe.
4: Por ejemplo, sí, mira, pasa en el fútbol, los diferentes estilos de juego te comen o no te comen el jugador. Por ejemplo, pasa que Jürgen Klopp tiene un estilo de juego que se llama Gegenpressing. El Gegenpressing es un estilo alemán creado, atribuido a Ralf Rangnick, que implica presión alta e ir por la bola todos se posicionan alrededor de la bola cuando se pierde. ¿Qué pasa con eso? Eso
3: no le niegue el cajagua, no rechaza un café ni loco. Ah, mira, eso lo pasó más para allá, se acomplejó.
4: Eso le come la pierna a los jugadores.
3: Sí, no, no. Especialmente por 90 minutos. Ese estilo de juego de... A mí me encanta Klopp. Yo lo quería, sí, para el Madrid, en verdad, pero...
4: Pues imagínate tú, a mí me encanta el Liverpool.
3: Sí, lo que pasa es que mi entrenador favorito es Mourinho. Lo que pasa es que él no estaba en los planes. Hace un año Mourinho no estaba en los planes.
4: Loco, pero Mourinho juega muy feo.
3: Pero es un tipo exitoso, man. Él encuentra la
2: juega,
3: forma.
2: Pero juega feo muy en ese feo. O sea, sucio.
3: El equipo de él juegan. O sea, juegan.
4: Porque, por ejemplo...
2: malas técnicas.
4: Arsène Wenger, por ejemplo, el estilo de juego se le comparaba con una sinfónica. Un estilo bien elegantoso, bien vistoso.
3: Y no ganaba nada.
4: Y no ganaba ni...
3: Vino a ganar al final. Él ganó algo con el Arsenal.
4: Él ganó la Premier League en el 2003.
3: El equipo invencible.
4: El único equipo que ha ganado invicto la liga.
3: Sí, él lo invencible.
2: El Arsenal.
3: El Arsenal 2002-2003.
2: Pero ellos casi ganan. Este año estaban como cerquita.
3: Y se cayeron al final, el año antepasado.
4: Ellos ganaron este año. O sea, la liga pasada el Arsenal ganó.
3: El antepasado el City le ganó la última fecha, si mal no recuerdo.
4: La cruz azulearon, pechearon frío.
3: ¿Tú sabes quién pechó?
4: Ser pecho frío.
3: ¿Tú sabes quién pechó así? El Borussia, el último año de Jude Bellingham.
4: El Borussia,
3: último día, a dos minutos, viejo. Y le dejaron, y el Bayern o el Leverkusen, creo que fue que ganó ese año.
2: Y nosotros pechamos, porque no entiendo. Yo estoy tratando de cómo
4: cuando
2: entender.
4: Exactamente.
2: Y pude cómo integrar.
5: Y los términos.
4: Cuando tú pecheas o tú la cruzazuleas, por ejemplo.
3: O la lebronea.
2: Pero
3: o
2: eso la lebronea. Es legal. Eso son palabras dominicanas.
4: No, de hecho, la cruzazulear es una expresión mexicana.
2: Ok.
4: El Cruz Azul es un equipo que comienza como nunca y termina como siempre.
2: Estamos hablando de soccer.
4: Sí. Fútbol.
2: Fútbol americano.
4: No, fútbol.
2: Normal.
4: Soccer no existe.
3: En Estados Unidos nada.
4: En Estados Unidos nada.
3: La Major League Soccer. No, ¿tú sabes otro equipo que se lebronea, que la pechea, que la cruz azulea? Las estrellas orientales.
4: Cablo, sí, loco. Yo he sido tan feliz, loco.
3: Son plumosos, man.
4: Súper plumosos. Yo he sido tan feliz.
3: Ellos han perdido 16 de las últimas 17 series finales, una cosa así.
4: Man, yo tengo.
2: ¿16 de cuántas?
3: De 17 yo series finales.
4: Yo tengo como 3 años seguidos, 3 o 4 años seguidos, poniendo el mismo mensaje. Diciendo felicito al Licey, felicito a los Gigantes por la gran hazaña de ganarle a las
2: ¿Cuándo
4: estrellas.
2: ¿Cuándo empieza la pelota?
4: En octubre. Entonces, por ganarle, por ganarle a las
2: me
4: estrellas.
2: Digo que tú te vuelves crazy.
3: ¿Yo?
2: ¿Ese? Te vuelves a crazy. Mí me en octubre.
5: Me encanta.
3: Esos son los 3 mejores meses de la pelota de este país, en sí. Verdad, la pelota
2: de
3: este país
2: es
3: otra cosa.
2: Oye,
4: yo te digo,
3: los tiempos, a mí me encanta.
4: Los tiempos de pelota son los mejores momentos para tú como gobierno hacer diablura.
3: Sí, no, mira, no metió una reforma.
5: Lo que haga el gobierno.
3: Danilo Medina le metió una reforma fuertísima a Dominicana en la final de las Águilas Licey 2018 y nadie se dio cuenta. Me acuerdo como ahora. Nadie se dio cuenta, nadie. O sea, pasan cosas cuando está la pelota que a nadie le importa otra cosa que no sea la pelota.
4: Sí, pero
3: aunque no se refleje en la asistencia al estadio.
2: O sea, que tú no vas a llevar porque tú sabes que yo no sé nada. Claro. Para que tú no enseñes.
3: No, yo tengo un VIP para la escala.
4: En la era de streaming también es más fácil.
5: Te juro, me encanta.
3: Claro, que tienen su conversación paralela estas mujeres. Agua, no nos quieren respetar, loco.
4: Mira, hoy día.
5: Te estamos apoyando.
4: En la era del streaming.
3: No, vamos.
4: En la era del streaming es más fácil tú pagar MLB que tú coges trote en el estadio.
3: 100%. A mí no me conviene esto que yo voy a decir ni al negocio, pero yo con todas las facilidades que yo tengo en el estadio Quiqueya, yo los veo en mi casa la mayoría de los juegos. Es más cómodo.
2: ¿Pero por qué?
5: Pero no es igual.
3: No es igual no porque es igual. No existe la experiencia. Tú no sabes que el día que estábamos hablando.
4: Que la
5: adrenalina tampoco.
4: Lo que pasa es que
5: la emoción, la euforia. No es igual.
4: Los juegos son buenos, la pasión es la misma, pero la experiencia en el estadio no
3: para
4: es
3: el fanático
4: buena.
3: Común.
2: A mí no me gusta, o sea, yo he ido y yo no entiendo nada. Oíste, yo no entiendo nada.
3: Ella es la mejor tipo de gente para llevar al estadio.
2: Y de verdad, que
5: ella
2: yo
5: te
2: la
5: va
2: paso
5: a hacer
2: super bien.
3: Tú debes saber de pelota porque tú eres venezolana.
5: Sí, sí sé.
2: Yo salgo sorda.
5: Sí sé.
4: Que espérate, que ella sea venezolana no significa que.
5: Claro, no significa, pero sí.
2: Porque
5: sí
2: yo
5: sé.
2: Soy dominicana.
4: O sea, yo sé de pelota, pero no porque soy venezolana.
2: Yo soy dominicana y yo no
3: es verdad, sé. Carola. Pero Carola, tú eres una dominicana rara, tú eres belga. ¿Belga no. con qué? ¿Con canadiense?
5: Mira
3: qué combinación.
4: Ella es una ciudadana del mundo.
3: Ciudadana del mundo.
4: Porque si hay un lugar que es una torre
2: That's
4: de Babel.
2: Bullshit. Eso es lo más estúpido que...
3: ¿Por qué?
2: Porque sí. La gente siempre dice de que yo soy ciudadano. Loco, ¿qué es lo que tú me estás diciendo? No, loco.
3: Eso significa claro, que aman pero, toda la raza y toda la cultura.
2: No que
3: sí,
2: aman,
3: viajan.
2: Y que ellos sí sienten como que no son de ningún sitio, loco. Claro que no, eso no es verdad.
3: ¿De dónde tú eres, Agua? De la
2: Agua
3: romana.
2: Lo que tiene unos lentecitos nuevos, bueno.
4: Yo soy del pueblo y para el pueblo.
3: Ay, ay, ay.
2: Así, ya, son, así son el eslogan de los cueros, loco.
3: Del gobierno. El gobierno dice eso.
4: Del gobierno. Porque
2: soy
4: yo
2: del pueblo y para el pueblo.
3: Diablo, qué vergüenza. Ayer se fue la luz, señor, en el juego de la selección nacional contra Chile.
4: Chacho.
3: Qué vergüenza. O sea.
2: Pero ¿cómo
3: así mismo, en medio de una jugada, la selección nacional jugando un clasificatorio al mundial.
6: Yo estaba viendo ese juego.
3: Y se fue. Háblenos de eso, yo. ¿Qué sintió cuando usted vio eso?
6: Vergüenza.
3: ¿Verdad?
6: Yo lo estaba viendo por la tele, pero que tú sabes que no como que.
3: Pero en la tele se apagó porque yo lo estaba viendo ahí.
6: Claro que sí.
4: Que se vaya la luz en el vigilio y esos ojos.
3: No solo eso, en una clasificatoria a un mundial. O sea, no sé, el que eso no cabe en una oración.
5: ¿Qué pasaría normalmente? En Venezuela.
2: Pero pasó a qué hora, porque es que hubo una tormenta, loco. También
3: no importa.
2: Hay que chancear el país.
4: Chancear el país. A mí se me fue la luz jugando online.
2: Ay, Dios mío.
3: Eso sí, que en una mano que tú tienes un luteo del diablo.
2: ¿Tú vas a comparar irse la luz a un juego de mundial que tu jueguito?
5: Que tu jueguito.
4: Bueno, para mí fue importante. Porque yo no estaba viendo.
5: How hay niveles.
4: Yo no estaba viendo el juego. Para eso yo tenía a mi gente en el shot viendo el juego. Vi que defendimos la casa, le ganamos 101-66 a Chile, por supuesto.
2: Pero esa ¿y qué pasa en esa situación?
4: Lo que pasa es que eso es una cosa que yo esperaba. Lo que yo no esperaba es que le ganara 94-90
3: a Brasil.
4: Teníamos 15 años que no se lo metíamos a Brasil.
3: Que Brasil es duro en básquetbol y fútbol.
4: Brasil es duro en lo que tú quieras.
6: Brasil es duro
4: en lo que tú quieras. Solamente en ese caso.
6: Y en voleibol también.
4: En todo lo que tú quieras. ¿Por qué? Porque pueden hacerlo. Son 340 millones de gente solamente en ese pedazo.
3: Por eso México no tiene excusa.
4: Cojones.
3: México no tiene excusa para ser tan malo en béisbol, para ser tan malo
4: ellos
3: en
4: no
3: básquetbol.
4: Ellos no son tan malos en béisbol.
3: Lo que pasa es que el béisbol lo practica tan poca gente, que ellos son el segundo país de más población que lo practica y no son ni el quinto mejor.
4: Aparte de que también ellos tienen un tema con el aire, con la presión del aire.
2: ¿Cómo así? ¿Mm?
4: Que cuando ellos...
3: Ah, por eso el béisbol de ellos se juega en el norte. Y en el sur es todo fútbol.
4: No, en el sur,
3: El revés, en el sur que se juega pelota en México.
4: Sí, lo que pasa con la pelota en México, con un tema con la presión del aire. Por ejemplo, no sé si tú recuerdas un juego de San Diego.
3: Claro, 14 a 12.
4: Que le dieron ahí.
3: Sí, yo cobré, lo tenían a 12, a 11 y medio.
4: La presión del aire de ese estadio, loco, tenía a los muchachos de nosotros dando saco de palo.
3: Sí, porque la bola como tiene menos resistencia, flota más.
4: Eso es
3: igual que Colorado.
4: Y la bola yéndose, entonces tú pones un jugador mexicano a jugar, por ejemplo, aquí.
2: Te muere.
4: Y va a pasar trabajo.
2: Roncha,
4: eso es, no es no es descabellado que él pase trabajo.
2: Sí.
4: Lo mismo pasa, por ejemplo, con el Gran Premio de México en Fórmula 1. Ahí
3: ¿en qué ciudad?
4: En Ciudad de México.
3: Ciudad de México.
4: En Ciudad de México, que la monoplaza o el carro con mayor carga aerodinámica va a ventaja Hawái.
3: Con mayor carga, o sea, mientras más pesado.
4: No, carga aerodinámica. Dígase con más dependencia a la aerodinámica que tenga ese carro.
3: Pero es que lo hacen todito iguales, ¿no?
4: No.
3: Porque tienen el mismo alerón y tienen
4: no
3: la misma.
4: No necesariamente.
3: No.
2: Ahí que
3: no.
2: Están los cambios.
4: Hay muchos cambios.
3: Para que de Fórmula 1 yo sé lo mismo.
4: ¿Te recuerdas que son alrededor?
3: Que sabe Carola de pelota.
2: Yo soy más de Fórmula 1.
4: Son alrededor de 10 constructores. Hay reglas estandarizadas de
3: peso, de
4: dimensiones, peso y demás. Sí. Pero lo que tiene que ver con el motor, lo que tiene que ver con todo lo que tiene que ver con ese carro.
5: Ya quien lo maneja.
4: Ya tiene que ver con quien lo maneja y quien lo construye.
3: Los Campbell de la goma.
4: De hecho, hay dos campeonatos, el de constructor y el de piloto.
3: Que casi siempre, bueno, no, en verdad no.
2: Soy de
3: Max. Que casi siempre lo gana el que gana el de piloto, pero no.
4: No necesariamente.
3: No, exacto, no, no.
4: O sea, ayuda, por supuesto, es obvio.
2: Sí, ayuda el mejor muchísimo. Carro,
4: el mejor piloto, el segundo mejor piloto, sea el que mejor le vaya, sea el segundo del equipo.
3: El segundo
4: no
3: del equipo.
4: No necesariamente pasa. A veces pasó como pasó en
3: hubo una vez que ganó Mercedes y el ganador fue Verstappen, pero los constructores lo ganó Mercedes, ¿no fue?
4: Lo ganó Kimi Raikkonen.
3: Raikkonen
4: en 2007, me parece. Que ganó Kimi Raikkonen por Chepa. Pero el constructor lo ganó Mercedes. McLaren-Mercedes, perdón. Que ahí era que se estaban sacando chispas. El recién llegado Lewis Hamilton.
3: Hamilton.
4: Que no salía ni caído el pelo.
3: Tiene 20 años ya Hamilton corriendo a la
4: era un,
3: mal.
4: Era un carajito. Primer piloto negro en esa vaina.
2: Ajá.
4: Y working class también.
3: Él era, qué raro, porque ese deporte, al igual que el golf, tú no ves gente pobre cuando chiquito.
2: No.
3: Que
2: no.
3: Y el tenis tiene la particularidad. En Estados Unidos sí.
2: Porque lo becan mucho.
3: Sí, en Estados Unidos por el sistema colegial. Ajá. Pero después un europeo pobre no llega a la élite del tenis. A menos que sea en Italia, que en Italia hace unos años destinaron la misma cantidad de fondos para el fútbol que para el tenis por un proyecto proporcional, claro. Y miren cómo está Italia. Italia tiene el mejor jugador de tenis del mundo, sí. Pero tiene a 5 más en
2: pero
3: el top 30.
2: Pero él no era pobre.
3: No eran pobres tampoco, porque en Europa no existe eso así, como tan marcado.
2: No,
4: hay definiciones de pobreza cuando se trata. Sí. En Europa una persona pobre.
3: Pero tú entiendes lo que yo quiero decir, como que sí, en el golf y en el tenis es difícil ver, y mucho menos la Fórmula 1, que tú tienes que empezar con un go-kart, viejo.
4: Pero, por ejemplo, en Estados Unidos es tan grande y tan diverso, que si tú...
3: No, y la beca.
4: No, que si tú, no solo te beca, que si tú, como padre, déjame buscar un segundo trabajo.
3: Tú. Como la William, por ejemplo, ¿cómo? Que eran pobres.
4: La William era pobre, pero
3: el tipo, Serena era
4: el tipo. El tipo era un sí, totao sí. Y se fajó.
3: Sí.
4: Pero, por ejemplo, no, a veces no hay que fajar, hoy día no hay que fajarse tanto. Por ejemplo, el papá de Tiger Woods, Don Tiger Millonario.
3: Veterano.
4: Pero conocía gente. Y bregó. Los padres de ese tipo bregaron para.
3: ¿Verdad? Que, Tiger Woods era pobre. Porque no. El papá era un veterano de la guerra. Tenía beneficio del gobierno, ese sí, tipo de cosas.
2: Lo que me gusta del deporte es que tú puedes tener padres sí, como son, ¿verdad? Tal vez por contacto, como tú dices, Agua. Pero al final del día, tú tienes que ser bueno para que tú te
4: tú
2: puedas
4: que ser
2: bueno.
3: Los genes influyen.
5: Sí, influyen, pero ya eso es tú.
4: Con tu papá ve que tú eres bueno en algo.
2: Sí.
4: Él comienza a llamar gente.
2: Sí.
3: Sí. O sea, él, sí. Pero hasta aquí también. Porque aquí.
2: Sí,
4: porque si tu papá ve que tú eres un bueno para nada,
2: ajá,
4: tu papá no va a gastar esos tiros.
2: No.
4: Ahora bien, si él ve que tú tienes talento,
2: sí,
4: él va a decir: espérate, yo trabajé con fulano.
3: Sí.
4: O yo estudié con fulano. ¡Oye, fulano! El carajito mío es duro.
3: Y si tú te das cuenta de algo, el mejor bateador de la historia de Grandes Ligas es hijo de pelotero, Barry Bonds. Y tenemos a Tati Junior, que es todo el que tiene Junior. Claro,
4: tampoco era, en el caso de Barry Bonds, me parece que no eran ricos. Porque el papá me parece que...
3: El papá era Bobby Bonds y su padrino era Willie Mays.
4: Está bien, pero esa gente no eran ricos.
3: Bueno.
4: Es como decir, Juan Marichal era rico.
5: Media clase.
3: En comparación a lo que,
4: lo que pasa es que, tú que conoces el deporte, tú sabes que a medida que se va mercantilizando el deporte, está lo que el valor agregado del, sí, del beisbolista, sí, consigue patrocinio.
3: Se van ganando.
4: Antes era un tipo que cobraba un sueldo por jugar.
3: Por jugar. Sí.
4: Que era bueno. Era bueno.
3: Pero digamos que Bobby Bonds estaba por encima del promedio, que estoy casi seguro que lo estaba, porque era un pelotero que duró 10 años en Grandes Ligas. Lo que quería decir es que la pelota, tú puedes ser un junior o no lo puedes ser, porque Juan Soto no es hijo de nadie. Sin sonar despectivo, digo de nadie, su papá no jugó pelota, su abuelo no jugó pelota a nivel personal.
5: Y él, no reconocido por esa línea.
4: Gente que se sacrificó para que su hijo jugara.
3: Y él un talentazo como cualquier... Cuando tú hablas de Juan Soto, tú lo tienes que meter en las hazañas que él hace. Con Barry Bonds que lo comparan. Sí. Es ahí que él está. Entonces,
4: fíjate que ese nombre y apellido no es ni tan vistoso. Es un
5: cara común.
4: Es un abrazo show, es como un Juan Pérez.
3: Juan Soto, eso es lo que digo. Entonces,
2: su nombre completo es lo más común.
3: Pero está Vladdy Jr., que es hijo de un salón de la fama, sí, que heredó el mismo swing de él, porque mira como yo también granojo, se parece el swing. Lo que pasa es que Vladdy es como gordito, el hijo.
4: No, yo.
3: Pero son igual y son élite los dos. Entonces,
4: para mí, al bateo, Vladdy Jr. tiene mejor técnica que el papá.
3: Sí, porque el papá era como... El papá era talento puro.
4: El papá era muy rútico.
3: Y tal, sin guantilla, le da, tiraba bola mala.
4: Ni a palo.
3: Pero tenía más condiciones, tenía mejor físico, más brazos.
4: Sí, eso es verdad. Además también que para mí era un tipo sencillo. Y yo te apuesto que ese tipo veía simplemente la pelota como si fuera un trabajo. Para el ganar en su cuarto. Porque mira como un tipo...
3: Y no se complicaba con nada.
4: Loco, un tipo como ese, con ese talentazo que tenía... Duró todos los años del mundo jugando para Montreal Expos.
3: Batió 3.17 de
4: grande. Un trapo de equipo. Wow. O sea, culturalmente influyente.
3: Sí, muy influyente. De hecho, lo quieren volver a traer.
4: Y todo el mundo está muy emocionado, pero era un trapo de equipo. Y él nada más se fue de ahí porque la franquicia cerró.
3: Cerró.
4: O la franquicia cerró.
3: Él iba a ser el mejor jugador de la historia de Montreal. Él iba camino a eso.
4: Y el tipo lo que hizo fue que buscó otro equipo y ahí se quedó también.
3: Los Ángeles, sí. No, es que el final.
4: El tipo.
3: Volviendo a la raíz de lo que estábamos hablando, los genes influyen muchísimo.
5: Sí.
3: Pero yo pienso que en el deporte. Tú tienes que estar desde carajito. Tú
5: sí,
3: no, a menos que tú seas Nelson Cruz. Es que todo tiene una excepción. Nelson Cruz empezó a jugar pelota a los 17 años, señores. 16, él era mecánico y lo que le gustaba era el básquetbol. Y miren quién fue Nelson Cruz.
4: Entonces, bueno, un atleta. Sigue siendo un atleta.
3: Exactamente.
2: O sea, siempre hay como una persona que se destaca, sí, pero...
3: Pero casi general, siempre tú tienes que hacerlo desde chiquito. Por eso lo de Hamilton para mí, porque...
2: Eso fue como el outlier.
4: Por ejemplo, hay un muchacho, Oscar, en fútbol americano. Se me olvidó el apellido del carajito de los Mina. Lo de él era el básquetbol.

0: linebacker de los Colts era, no sé con qué equipo está ahora.
1: Sí, comenzó jugando basquetbol. De hecho, él jugó college con New Mexico Lobos.
2: Pero por eso, ya vivía, él vivía allá, ok.
1: Y después,
0: sí, tiene que vivir allá
1: se cambió en 2022 para fútbol americano. Tipo en un...
0: 20, no, porque mira, 22. Hay tipos en college que son élite en dos deportes, que son quarterback y centro de basquetbol, y se tienen que decidir por uno. Kyler Murray y Tom Brady, el mejor quarterback de todos los tiempos, fue drafteado por San Diego como catcher.
1: Ahora bien, mira, Ivy League me tripea mucho, porque ahí no hay beca deportiva.
0: No.
1: En las Ivy League, dígase.
0: Y compiten.
1: No solo eso, que tú tienes que tener un scouting del diablo, a diferencia de los otros equipos, que las otras universidades, cuando buscan un estudiante atleta, le buscan tutores.
0: Y suajili, lo ponen, estudia idioma, esa es la carrera de ellos, idioma, suajili.
1: Facilidades, para que sea, okay. Pero para tú ser un atleta en Harvard,
0: tienes que sacar cuatro.
1: Tú tienes que ser un buen atleta y no ser un maldito idiota.
0: Exactamente.
1: Porque tú estás en Harvard, tú estás en Yale, tú estás en Brown.
0: Sí, es que ahí a los gringos hay que dársela. Fíjate que la liga de fútbol de ellos, solamente la de este país.
1: Ellos pueden hacerlo.
0: Sí. Ellos tienen años estudiando eso. Entonces,
2: a mí me parece súper bien.
0: Claro, porque si tú no llegaste a ser un atleta, tú tienes tu carrera educativa.
2: Muchos de los grandes talentos de Venezuela, jóvenes que están estudiando, evidentemente el béisbol, muchos se quedan y tienen hasta visas a prueba y demás y no pueden avanzar porque no tienen estudios.
0: No hablan el idioma.
2: Y, o sea, qué lamentable, porque quizás es un talento y puede ser un grandes ligas y por esa circunstancia no pueden, por no tener tampoco los medios.
0: No, y los dominicanos, muchos dominicanos release que lo votan en clase A, clase A media, viven en Estados Unidos, y porque aprendieron el idioma, trabajan o son Uber o son policías o lo que sea. Hay algunos que se quedan siempre enseñando a niños pequeños a jugar pelota. Y eso es algo que no necesariamente todo el mundo va a llegar a Grandes Ligas, a la NFL. Exacto. Pero te queda la educación colegial.
2: Como hay papás que también fuerzan mucho al hijo y de verdad no tiene talento. Pero sí, es el sueño del papá y no es el sueño del hijo.
1: Eso pasa.
2: Es muy frustrante. Sí.
0: Yo el viernes, Jagua no estaba aquí cuando hablamos. Yo no sé si fue aquí que yo lo dije. Los hijos no estamos diseñados a seguir los pasos de nuestro papá.
2: No, o sea, ese chiste hay que ya eliminarlo.
0: Y lo estoy hablando de manera empírica, señores. Esto es una de las tantas mierdas que uno dice, pero que yo lo siento, ¿verdad? El hijo que trata de copiar a los padres del papá, no es una persona, casi nunca es feliz.
2: No.
3: Es que yo no he visto ningún caso donde sea feliz.
0: Es difícil, porque...
2: No, mira, no hay un caso que no sea feliz, pero es la mayoría de los casos.
0: Sí. Por ejemplo, esos hijos, esos amigos míos, la mayoría de mis amigos, nadie lo conoce porque no son gente como de no hacen radio, no son personas en redes.
2: No son
0: gente en el medio. La mayoría de ellos o siguen los pasos de su papá en la empresa de su papá y tienen la misma vida monótona y tienen un sueldazo y se casan y tienen esos hijos, pero no cumplen en el fondo. Yo sé que no cumplen lo que ellos hubieran querido hacer.
1: ¿Qué te digo?
3: O sea, ellos viven felices porque están
1: no lo pongas
0: tan cómodo, pero no sé si necesariamente sean personas felices.
1: No lo pongas así.
0: Eso uno nunca lo sabe.
1: No lo pongas así, es que puede ser.
2: En realidad, la felicidad es relativa.
1: Puede ser, pero...
0: Y no es continua.
1: Pero puede que no, porque hay gente que están programados, lo computan. Desde chiquito.
0: Para hacer lo mismo.
1: Para hacer eso. Y entienden que eso es lo que hay que hacer. Incluso muchos de ellos, cuando llegan a esa empresa familiar, llegan con nuevas ideas, quieren implementar cosas y se sienten bien.
0: Si lo dejan. Porque a veces el papá está ahí hasta los 80 años y el hijo viene a florecer, a ser presente en la empresa con 65 años.
1: Eso pasa.
2: Este fin de semana.
3: Sentirse bien no es lo mismo que
0: estar feliz. Yo estoy de acuerdo.
2: Este fin de semana y que, ay, sí, debe estar feliz. El papá le dio la compañía. El papá tiene 80 años y ahí viene la edad.
0: El tipo con 60 ya,
2: ¿entiendes? 50 tiene él.
0: A mi papá le ha dado brega entender que yo soy diferente a él. Todavía. Yo con 35
2: años. Sí, hay papás que se...
0: Él no entiende alguna de las cosas que yo hago. Por ejemplo, me pregunta...
1: Me lo pregunto.
0: Bueno, pero yo creo que tú y tu papá se parecen mucho más que yo y el mío, ¿no?
1: No.
0: Con el tema de la lectura y la historia.
1: No, si tú supieras que no, incluso hasta ideológicamente, mi papá y yo somos personas completamente diferentes.
0: Se va a lagar los dos.
1: Somos generaciones. Me tiene que aceptar, soy su hijo.
2: Bueno, no necesariamente. He visto casos.
1: Bueno, mientras yo no sea homosexual, mi papá me acepta.
0: Ese es el deal breaker.
2: El tipo que
0: esa
3: generación es así. Sí, más dominicana.
1: Mi papá, por ejemplo, en mayo, él se levanta a encojonarse. Porque entonces mi papá vive frente a Profamilia.
2: Don Howard, te queremos.
0: ¿Y por qué en mayo?
1: Porque o en junio, creo.
0: Ah, junio,
1: el mes del orgullo. Y Profamilia pone la bandera y mi papá, coño, pero...
0: Todos los días viendo esa vaina.
1: Pero, maldita bandera, falta de respeto. mi papá, una persona sumamente conservadora. Y yo no soy así. Mi papá, bueno...

0: papá piensa como él piensa, yo pienso como,
1: es que
0: como
1: así, yo pienso. Mira, por arribita, mira el caso de Carola. El papá maneja bebida alcohólica, Carola no bebe y es una gym rat.
0: Sí. Yo no conozco a los padres. No bebe ahora.
2: No bebo ahora, pero tampoco fumo puro. Él hace puro.
1: ¿Entiendes? Entonces,
2: él es una persona que, o sea, es muy distinta a mí.
1: Mi papá, un tipo que me ve así como yo todo. Yo te digo, señores, como estamos en radio y no tenemos cámara hoy, otra vez. Yo ando en uno Jordan, una sudadera negra y un t-shirt liso.
2: Mucho mejor que ayer.
1: Sí, ayer yo vine en unos bolos. No te vi. Unos bolos, yo no tenía de hacer si sacaron el impacto. O sea, nadie pudo
3: tomar una foto.
2: Lo que es que yo me reí 3 minutos abajo. Carola,
3: dime, ¿y la foto?
0: Por ejemplo, no, mira, es que por ejemplo, mira a mi viejo cómo sale vestido a hablar por radio.
1: Una chacabana, bien.
0: Una
1: chacabana.
0: No, sí. No, no, no solo una chacabana que tiene sus iniciales por
1: radio. Sí, yo lo vi. O sea, sí, mi papá es un tipo que siempre andaba formal, porque era abogado, andaba con una chaqueta. Y desde hace un tiempo para acá, papi empezó a adoptar la forma de vestir mía, jean, tenis, cuando él era presidente del Licey.
3: Sí.
1: Lo que pasa es que yo creo que papi es tan orgulloso que él no se va a dar cuenta. Y yo no quiero decir ni que él está bien ni que él está mal. No. Pero él nunca va a admitir, en el fondo, que él me admira.
2: Obviamente que él te admira. Los padres.
1: Él no lo va a admitir nunca. Siempre, pero yo sé que en el fondo él quisiera ser libre así como soy yo.
0: Lo que pasa también, Ricky, es que los tiempos de los viejos de uno
2: eran muy distintos.
0: No era como que lo que tú querías. O sea, muy difícil tú hacías lo que tú querías. A veces tú hacías lo que tú tenías que hacer, muy por encima de lo que tú realmente quieres.
1: Bueno, papi abogado, porque mi abuelo básicamente le dijo que tenía que ser abogado, ¿entiendes? O sea, no es...
0: En el caso de mi papá es una persona que llegó del campo a la ciudad, de una familia que llegó del campo a la ciudad.
2: ¿Abogado?
0: No, mi papá es economista.
1: Ah, economista, ok. Ah, en bancas corporativas.
0: Mi papá trabajó desde el 91, desde el 90 o 90, 89, corrígeme por ahí viejo, si tú estás escuchando esto, en banca. Todo el tiempo. ¿Por qué? Porque eso fue
1: lo que él pudo
0: con, no, y lo que estaba apareciendo. Pero antes de eso, mi papá trabajó administrando discotecas.
1: Así él lo mencionó, de verdad.
0: Administrando discotecas, mi papá, y duró un año mi papá viviendo al revés. Mi papá vivía al revés. Sí, él dormía de día y estaba despierto de noche.
2: Animal nocturno.
1: Al final los hijos yo creo que no estamos diseñados. No.
0: Papi trabaja, por ejemplo, en Pollo Cibao.
2: O sea, qué suerte tienen esa gente que tiene de una empresa ya seteada, que no sé qué, que tú entres ya. Eso es.
1: Sí, no. Pero por ejemplo, te voy a decir porque, mira, ellos pueden estar cómodos.
0: Espérate, Ricky. Pero mi papá, por ejemplo, tuvo que guayarse para yo poder tener mejor educación que él tuvo.
3: Claro.
0: Y para yo poder elegir. Uh-huh. Para yo, cuando cumpla 18, decir, ¿qué quiero hacer? Mi papá no pudo decir, ¿qué quiero hacer? ¿Qué tengo que hacer para conseguir cuarto rápido?
1: No, pero se trata de eso, de tú dar una mejor... Todo el mundo dice, yo quiero que... Esta frase se ha dicho mucho. Yo no quiero que mis hijos pasen lo mismo que yo pasé.
2: Esa lucha.
3: Conciencia a aquellos que quieran tener hijos y de verdad no estén en la posición adecuada para poder tenerlos y brindarles esa tranquilidad, por lo menos hasta que ellos puedan valerse por sí mismos.
1: 100%.
3: De verdad, por favor, conciencia. Porque yo tengo varios casos muy cercanos que yo digo, cónchale, o sea, tú te dices un hijo por capricho. Porque ni siquiera tienes tú una estabilidad.
1: Claro, y va a tener hijos.
3: Y tienes un pobre muchacho pasando roncha.
0: Los hijos hay que tenerlos.
1: Hay que tenerlos, aunque tú no sepas cómo.
3: No, no, ninguno.
0: Ese es tu sistema de pensiones. Mira, ese sistema de pensiones del dominicano. Mierda para la FP, los hijos.
3: Si fuera por ese pensar, en manos de mis tías y mi mamá, ya yo tuviera un kinder. Y no tengo ni siquiera uno.
1: Yo tampoco, yo tengo 35 años.
3: No, porque yo también tengo mis metas y tengo mi situación. Y quizás a la diferencia de mis papás, ellos, al igual que también el papá de Howard, pasaron roncha y tuvieron que... Debo hacer, no lo que quiero. Y yo dije, no, yo quiero esto y quiero formalizarme.
1: Claro, es que
3: y
1: al final uno, eso es lo que le iba a decir a Carol antes de irnos a la pausa. Mira, qué buen bloque. Que primera vez yo creo que nos vamos a tirar los 30 minutos.
0: Es un bloque bastante sincero, un bloque con bastante información.
1: Y muchas opiniones, porque nadie aquí tiene ciencia cierta. Eso no sé si se ha estudiado, si los papás están diseñados para pasear a los abuelos. Pero lo que le quería decir a Carol, dice, qué bueno que gente tiene empresa. Qué suerte, fue la palabra que ella usó, porque por eso es que yo quería... Dale mi punto de vista. Suerte puede ser en cuanto a la comodidad. Pero yo prefiero no tener dinero y hacer en esta única vida, porque una sola vida hasta ahora que uno tiene, uno no sabe lo que hay después de la muerte. Yo prefiero hacer lo que yo quiera sin tener la cadena de tener la empresa familiar. Y quizás no tenga la comodidad, pero me arriesgo. Pero estoy vivo, viví. Que tener que hacer algo trazado desde que yo nací, seguir los pasos obligatoriamente y no encontrar como ese rumbo de la vida de tú realmente hacer lo que tú naciste para hacer. Eso es.
2: Para responderte antes de rapidito. Eso porque tú tienes habilidades y tú sabes que tú puedes con nada crear cosas. Sí. Pero hay gente que no tiene esa habilidad.
1: Porque no, quizá no la han explotado, quizá no lo saben. Todo el mundo nace con algún tipo de talento, yo creo.
3: Sí,
2: 100%, pero no todo el mundo tiene
1: la aptitud, los skills.
2: Las habilidades, el riesgo.
1: Hace 10 años, si yo te hubiera dicho que tú ibas a ser trainer en el gimnasio, ¿qué tú me decías?
2: Que imposible en la vida.
0: ¿Cuánto te tomó?
4: Hace 10 años nadie se imaginaba su vida como la tiene.
3: Señores, yo ni siquiera sabía que iba a salir de mi país. Y salí con 22 añitos. Y adivina, con $50 en el bolsillo. Me recibió la tía de un amigo. En mi vida. En mi vida.
1: No, porque pero, no la tienen que tener, porque tienen, como tú dices, la suerte de tener una empresa.
3: Si tienen la comodidad, no la van a hacer.
2: El tipo que se sienta en una silla a beber cerveza todos los días no tiene ni cuarto, no tiene ambición.
1: No, ese no tiene nada, ese no tiene ambición.
2: Si ese tuviera una empresa, eso es lo que yo digo. No todo el mundo tiene esos recursos o esas habilidades para poder como salir adelante como tú.
0: Llévatelo.
5: Nos vamos a una pausa en La Escala Radio.

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1: Bien, volvemos a La Escala Radio con uno de los bloques más interesantes que hemos tenido. Mira, no le han puesto grasa a este micrófono Joe todavía. ¿Entiendes? Mira cómo suena.
2: Hay que aflojarlo.
1: Como Alvarito, está. Yo no voy a ser como Alvarito, que en paz descanse rompiendo el teléfono.
3: Qué raro, me siento aquí.
2: Se siente supervisada.
1: Edward.
3: Es que nunca había estado con Edward aquí sentado.
1: No, se siente raro.
3: No, Edward. Imagínate.
1: Deja que Jagua vea, Jagua te la.
2: ¿Y por qué ella me mira así?
3: Mira, Carola.
4: Te pueden quédate así, aquí. Quédate así.
3: Carola.
1: Ay, no le digan eso a Jagua, señores. No le digas.
2: Una Carola mongolita para la suerte, mira. Le voy a subir una foto de Carola así todos los días.
1: Señores, Grand Theft Auto 6.
4: Ay, Dios.
1: Crashó Netflix. Y fue un poco más que un trailer, porque fueron 26 minutos de gameplay, de videos. Yo creo que la primera parte oficial, porque digo oficial porque hay una persona que ha estado filtrando todo lo que ha sucedido.
2: Que Dios lo bendiga a esa persona, por cierto.
1: ¿Tú crees? ¿Por qué?
2: Claro, porque le está forzando el pulso a Rockstar. La hegemonía de Rockstar le da el permiso y la licencia de ellos hacer lo que le da la gana.
1: Seguía trazando el juego.
2: El primer trailer, Ricky, salió ayer, hace 1000 días. ¿Tú sabes dónde yo estaba hace 1000 días?
1: Yo estaba donde Jean Gabriel Guerra.
2: Sentado con tu papá y con Miguel Ángel estaba yo, teniendo una discusión sobre
1: qué íbamos a hacer. Es verdad que fue la canción de Tom Petty.
2: Exactamente, salió hace 1000 días. Love is a Long Road se llama.
1: Love is a Long Road, yo la uso, sí, hace 1000 días ya.
2: Hace 1000 días ayer.
1: Eso fue en diciembre, porque fue en diciembre.
2: Diciembre 22.
1: Yo estaba donde 23. Jean, yo estaba donde Jean Guerra, ahí en Guerra Films, y lo estábamos viendo juntos. Hace 1000 días, señores, eso no puede pasar bien.
2: Entonces, ¿cuántas veces yo le dieron para atrás al vaina?
1: No, uf, como 6.
2: Como 6 veces yo le dieron para atrás. Entonces, Cyberleak, el tipo, que es una persona de dentro de Rockstar.
1: Ah, él trabaja, pero nadie sabe quién es, porque nadie sabe quién mal es. Preso.
2: Él va muy preso.
1: ¿Tú sabes cuánto ellos han recaudado ya en pre-order? Como $1 billón.
2: Entonces, Rockstar, aparte de que ellos lo han atrasado a su querer y conveniencia, entonces también ellos son los primeros en desechar el formato físico.
1: Sí, le están cayendo arriba con eso. Ya tú no vas a ser dueño de los CD, que mucha gente que lo coleccionaba le está haciendo una campaña en contra. De hecho, hubo una especie de blackout. Por una semana nadie podía conectarse a PlayStation Network. Y yo no lo cumplí, porque yo tengo desde... Mira, mi Play 4 nunca se le metió un CD a mi Play 4. Mi Play 5 ni es de lo que no coge CD. Yo fui el primero en tener Play 5 en el país. Me acuerdo como ahora que yo fui el primero. Salió el Play 5, yo lo tenía el día antes, porque Sony, yo me gané el pre-order, el derecho a preordenarlo, una semana antes, y me llegó el día antes. Yo me acuerdo que lo fui a buscar en una bomba, porque el courier me lo trajo y me lo sacó en la noche, lo fui a buscar en una bomba después del peaje. Entonces, mi Play 5 no tiene CD, yo no uso CD. Pero entonces, cuando tú te vas a los juegos digitales, ellos lo que ahora alegan es que tú lo que tienes es una licencia temporal.
2: Exactamente.
1: Que entonces, eso no está bien, porque yo compré algo.
2: ¿A dónde está la vaina? Siempre. Ellos te vendieron la chulería con el Play 4 de decir, los juegos pueden ser digitales. El juego que tú tienes que esperar 15 días por Amazon de tu pedirlo, ahora tú puedes tenerlo en un instante.
1: Y lo pueden tener dos gente, porque mi papá y yo compartimos los juegos.
2: Exactamente. Mientras no estén jugando el mismo juego desde la misma cuenta, pueden compartirlo.
4: Exacto. Yo jugaba GTA, pero yo tenía de que 12 años, o sea que yo me quedé como en el 4. Yo era Call of Duty, GTA.
1: ¿Tú te imaginas, Carol, en un lobby de Call of Duty diciéndole de
2: diciendo
1: todo?
2: Diciendo de todo.
4: Luego yo era más dura que mi hermano.
2: Y diciendo vainas racistas. Di que sí. Carola, diciéndole vainas racistas, sí, a los tigres. Sí,
4: sí. La verdad que a mí me encantaba. Yo era full gamer. Lamentablemente hay que crecer y una mujer tiene que soltar
1: eso.
4: Sí,
1: es una mujer. Te voy a decir algo. En la mujer
4: eso no es atractivo.
1: No es tan común ser gamer. Pero, ¿cuál es tu opinión de los hombres? Por ejemplo, imagínate que tu pareja fuera un gamer, así como yo. Yo juego 5 o 6 horas diarias.
4: 5 o 6 horas diarias.
1: Por ahí.
4: O sea, ¿tú sabes qué? Yo entiendo que todo es balance. Si tú me puedes dar lo que yo necesito como pareja, yo entiendo que no hay ningún tipo de problema.
1: ¿Qué
4: porque
1: tú necesitas
4: como
1: pareja?
4: O sea, por ejemplo... ¿por qué llegaste? ¿Por qué llegó?
3: Deja de desarrollar.
4: Él siempre me tira, yo le tiro para atrás.
2: Nosotros tenemos un maldito delincuente, ¿no? Porque no. Carol es un delincuente.
1: Carol
2: es un
1: tigre.
4: En verdad, cuando Ricky me llamó, dije, tú eres una persona seria.
1: Ven, se están diciendo de todo aquí. Llegó ya el dictador de aquí. Cuando el gato sale, míralo sentado en su trono.
3: El que pone orden.
1: Sentado en su trono y todo. Señora, acaba de llegar el Jagua. Otra vez.
5: Ese es mi lugar.
1: Okay. Entonces, ¿mate? Edward estaba sentado en su asiento. Señores, las cámaras son tan necesarias aquí porque la gente no tiene idea de lo que está pasando.
3: No,
1: el que no oye radio lo que tiene que estar diciendo, ¿qué es lo que le pasa a tu tigre?
4: Que estamos en falta de cámara para que ustedes tengan esta dinámica. De
1: no, falta de cámara no, porque la cámara está, señora.
5: Está caliente, está caliente mi silla.
4: Para responderte tu pregunta.
3: No, digo que está caliente.
5: No.
4: Para responderle la pregunta a Ricky. Loco, si tú puedes, que yo entiendo que sí, trabajar, ¿verdad? Hacer todas tus cosas con disciplina, que entiendo que tú lo haces, ¿verdad? Y tú tienes tiempo de más para jugar tus juegos, no entiendo por qué sería un problema, pero tú tienes que poner la atención a tu pareja, sí, tú tienes que poner la atención a las cosas.
2: Hay algo muy importante en eso
4: responsabilidades. Porque le encanta a ustedes atacarnos de que a nosotros nos frustra que cuando ustedes la están pasando bien, nosotros estamos ahí para ser chihuahua en su vida.
2: Es que es así.
4: Es que no es así, loco.
2: Es que es así.
3: No, no.
4: Así es en tu vida.
2: No, en mi vida no.
3: Cuidado. Cuidado, Carol.
1: Entonces, ¿tu novio es gamer o no?
4: No, ese tipo no tiene.
2: Su novio no es gamer, su novio lo que las frustraciones de su infancia, él las ahoga.
1: Levantando pesas.
2: Y si encuentra un puerco por ahí, lo coge y lo levanta.
4: O sea, él tiene que entrenar 4 horas, pero es atleta de alto rendimiento.
3: Pero yo también lo entiendo.
2: ¿De qué es atleta de alto rendimiento?
3: Pero es que es normal, tiene que levantar a esa mujer.
2: ¿Qué diablo es eso?
4: Él es número uno aquí en el país.
5: ¿Qué es eso?
1: ¿Pero qué es eso?
2: Ese es el equivalente a que yo sea número uno en bádminton.
5: Por eso es que se queman en la embajada. No estamos preguntando.
4: Es uno de los nuevos deportes que se está hablando de poner en las Olimpiadas y de todo.
5: En los Juegos Olímpicos.
2: Yo soy campeón distrital de la gallinita ciega.
4: Creado en Alemania 2017, es uno de los deportes más importantes ahora mismo en general, globalmente. Está creciendo. Es un deporte funcional.
1: Lo dice aquí, de 8 kilómetros de carrera con
4: 8 estaciones de fuerza.
1: Eso es lo que es. Tú corres un kilómetro, tienes que frenar un tipo de ejercicio. Acabate, corre otro kilómetro, otro tipo de ejercicio. Es pesadito.
4: Es uno de los deportes más que está creciendo más mundialmente.
1: Conozco gente que no lo completa. Okay,
2: vamos a caer en GTA y vamos a olvidarnos de las 9.
1: No, yo le quiero preguntar a María Laura si ella tiene un novio gamer.
3: No,
1: nunca.
3: Hermano sí, pero novio no.
2: Ni lo permitiría tampoco. Ella tiene carita de que tú estás jugando un juego y ella fácilmente.
3: No, yo soy demasiado relajada.
1: Mira, mi novia, el 19 de noviembre sabe que no me puede dirigir la palabra por lo menos 2 días.
5: No, yo sé que tengo... no te voy a ver como por 2 semanas.
3: Yo no te la dirijo, yo te hago la comida y te dejo todo listo. Mira, ya toma, ahí tienes todo listo.
2: Yo tengo un formulario que te voy a mandar para que te lo llenes.
1: Yo lo tengo.
4: ¿Y de qué es ese formulario?
2: De que cuando sale el juego no puedes joderte por 72 horas. 3 días laborables.
5: El problema es que no aplica para ti. ¿Sabes por qué no aplica para ti?
1: Ay.
3: Guay.
2: Mentira del diablo. Aplica para mí.
5: Ajá. ¿Y ahora?
2: Sí. Ya, no. Que se encargue ella.
1: Ay, madre soltera.
3: Espero que te estés escuchando.
2: Madre soltera 3 días.
5: Pero desde que se casó ella, madre soltera.
4: Ahora entiende. Eso es lo que yo digo que no es balance. Eso no
2: ¿Qué balance del diablo? ¿Qué balance del diablo? ¿Balance? ¿Tú sabes qué es balance, Carola? ¿Tú sabes qué es balance? Que yo me pase el año entero trabajando y haciendo vaina y que yo por la eventualidad de que nosotros estamos ante el estreno y el evento cultural más importante de este siglo. ¿Estoy equivocado, Ricky?
1: No.
2: Señores, no estamos hablando de Grand Theft Auto crachó Netflix.
1: Y la Casa de Papel 2 y cualquier serie anticipada de Netflix, nada. Grand Theft Auto 6 crashó. Hizo que Netflix tuviera problemas.
2: Ricky, yo le llego.
4: Es demasiado cool.
2: Que crashó Netflix. Estaba en Netflix. Nosotros estamos hablando, sin hablarte mentira, del evento cultural.
4: Aquí cuando yo dije que yo era gamer.
2: Está bien, el evento cultural más importante de este siglo.
3: O sea,
2: Por encima de Avengers Endgame, Infinity War. Todo lo que tú te puedas coger, te puedes imaginar. Estamos hablando de cultura. Todavía cuando nosotros estamos hablando de cultura, aquí se habla de juego. Cuando aquí se coge y se habla de juego, todavía todo el mundo piensa en San Andreas.
3: Sí.
2: San Andreas es el juego que nos marcó a nosotros como infancia.
1: Sí.
2: Yo me sé San Andreas mejor que Santo Domingo.
1: A mí me gustaba más Vice City. Pero yo te voy a decir algo.
2: Yo me sé Vice City como la palma de mi mano.
1: Yo también.
4: Yo lo tengo en mi iPad.
2: Yo lo juego todavía semanal en mi iPad.
1: Edward me enseñó a hackear.
5: Tiene un álbum en Spotify que se llama Radio Espantoso.
1: ¡Ay!
2: Yo no lo tengo en Spotify. La vida ¿Tú sabes es una que lenteja.
5: Yo tengo? No, no, yo sé cómo tú armas tu música.
2: Yo tengo los soundtrack packs de San Andrea y de Vice City.
1: A mí me gusta Grand Theft Auto 3, una emisora de la mafia que era de ópera. La dona inmóvil.
5: Yo estoy jugando Mafia 2 ahora mismo.
1: Aperísima. La 3 es dominicana, la 3 Lincoln Clay.
5: Lincoln Clay. Yo por ejemplo, yo jugué cuando estaba en bachillerato, segundo, primer bachillerato, me pasaron pirateado. Mafia.
1: Que la mamá de ahora está escuchando. Que tenga
5: la Mafia 1.
1: Mafia 1 es aperísima.
5: Mafia 1 fue muy aperi. Para mí estaba al nivel de la época que salió. Muy por encima del nivel de la época que salió.
1: ¿Y la última Mafia?
5: Porque, por ejemplo, es... Todavía, espérate.
1: Aperísima.
5: La Mafia 1 es mucho más detallada en muchos aspectos que Grand Theft Auto. La primera.
2: Es que es más delimitada. No es tan open world como Grand Theft Auto.
1: Como Grand Theft Auto.
5: No es tan open world como Grand Theft Auto San Andrés. Pero es tan grande como Vice City.
2: Vice City es el Grand Theft Auto más chiquito que ellos hicieron, porque Vice City estaba supuesto a hacer un paquete de descarga.
1: Un DLC. Lo que pasa es que
2: un DLC para vaina, para agregárselo a Grand Theft Auto 3.
1: ¿Tú sabes que
2: Vice City lo hicieron en 3 meses?
1: Pero fue el primero que tú podías tener motores. Era muy inspirado en Scarface.
2: Inspirado entero, ¿no?
5: Eso es el Scarface.
1: Sí, a mí me encanta, viejo. La mansión de Tommy Vercetti, que era vocalizado por la leyenda.
2: Y nada más y nada
1: que
2: menos.
1: Murió en este país. Eso lo sabe poca gente. Rey Liotta
5: murió aquí, haciendo una película aquí.
1: Lo envenenaron en la zona colonial. En la zona colonial. En un restaurante se intoxicó. Y yo sé el restaurante. Oh, no lo voy a decir. No lo voy a decir. La palabra no es envenenado, se intoxicó. Porque envenenado es cuando se hace deliberadamente.
5: Sí.
2: Se intoxicó. Y se murió él solo.
1: Pero no debió de haberse intoxicado.
2: No, pero él también tenía una dependencia de narcóticos. La intoxicación con lo que él se metió antes de dormirse y tú tienes el desastre que
1: eso
2: tú tienes.
1: Eso lo agravia, o lo agrava, como se diga.
2: Entonces, vamos a caer en algo importante. Sale el tráiler. Y el tráiler, nosotros nos damos cuenta la preponderancia que tiene la cultura dominicana en lo que va a ser ese juego.
4: Eso fue lo único que yo vi en las redes, honestamente, que hay mucho artista, eso sea el Alfa, eso sea Toki, mucho dembow.
1: La cantidad de miles de millones que se van a perder en la productividad americana, solamente en la americana, olvídate del mundo entero, aquí... En Estados Unidos la cantidad de miles de millones que se va a perder porque la gente no va a ir al trabajo. Uh-huh. Hay gente que va a renunciar. Señores,
2: las mujeres están solteras esa semana.
1: No solo eso.
2: Todas.
1: Si
2: todas,
1: tú picaste adelante en el online, en el universo online, tú eres rico en vida real. Tú picaste adelante.
2: Claro.
1: Porque yo tengo hay gente que
4: ¿cómo
1: me ha pagado
4: que tú
1: dinero?
4: Picaste adelante.
2: Las cuentas se venden.
1: Se venden.
2: Entonces, si tú coges y te aprovechas, por ejemplo, los primeros glitcheos, que yo no sé cómo que los tigres lo encuentran.
1: Diablo, sí.
2: Hay una vaina que tú puedes vender una cuenta con 30 millones de dólares.
4: ¿Pero
2: en online.
4: ¿De qué? De
2: una
4: Xbox,
2: cuenta
4: de
2: Xbox, Play, de Play, de lo que tú quieras. Tú puedes venderla, dije, con 30 millones y que tú te ganaste explotando los pocos loopholes que tenga el juego. Y esa es una cuenta que cuando viene a ver, aparece un viciado que te la compra en $300,000.
1: ¿Sabes lo que pasa? Que ellos
3: quitaron. De verdad que...
2: La gente... No, es que...
3: No,
2: la,
3: hay todo.
2: La
3: todo
2: cantidad
1: de
2: dinero.
1: Dato que te voy a echar para atrás. La industria de los videojuegos deja más dinero. La industria de los videojuegos genera, mueve, porque no es que lo deja, mueve más dinero que la música, el cine y el arte.
4: Te lo creo.
1: Tú la combinas, las tres.
4: Sí.
1: Y la industria de los videojuegos deja,
4: es que
1: mueve
4: gente,
1: más dinero.
4: Es que la gente siempre quiere tener... Lo que no tiene.
1: Lo que pasa
4: la gente
1: es que
4: siempre quiere tener lo que no
1: mira
4: tiene.
1: Mira lo que pasa. Una película, tú vas al cine, la viste y ya.
4: Sí.
1: Y como mucho la alquila on demand. Sí.
4: Ni siquiera.
1: Los videojuegos.
4: Si tú alquilas películas, tú estás atrás.
1: No, muy atrás. Yo, videojuegos, yo tengo como 600 videojuegos. De Play. Y de yo tengo los dos. Yo tengo Play y Xbox.
2: Entonces
4: que yo soy más Xbox, pero es que Xbox.
1: Los riquitos de este país son Xbox.
2: Son Xbox.
1: Los amiguitos míos ricos, de verdad, es Xbox. Yo tengo Xbox. Yo me lo encuentro tan poco práctico e incómodo.
2: Cuando Halo.
4: Es que
1: y el control es poco ergonómico.
4: Es que ya tú estás acostumbrado a algo.
2: Para mí es más cómodo. Tú lo que no puedes compararlo es con el DualSense nuevo.
1: No, pero yo lo que pasa es el control de Xbox. Por ejemplo, María Emilia, cuando está durmiendo al lado de mí, yo no puedo jugar Xbox porque suena, cliquea. El de Play es silencioso. Entonces, es que. Esa mierda me dice, el de Play no suena, el de Play es como así, como que está flotando, como una nube.
2: Ajá. Eso fue el look and feel que ellos lograron con eso.
4: ¿Y quién es
2: uno
4: dueño de GTA? O sea, ¿quién
1: Rockstar. Y la compañía Take-Two Interactive, que yo tengo stocks.
4: ¿Y cuándo fue la última vez que salió, o sea, GTA 5?
1: Yo estaba en Bolivia.
2: Ok, GTA 5 es el juego más longevo de la historia del gaming moderno. Okay. ¿Por qué? GTA 5 es un juego que salió en el 2013.
4: Por eso que todo el mundo está esperando eso.
2: Y todo el mundo. GTA V es un juego que sale en el 2013 y se ha jugado en tres generaciones distintas. se jugó en Play 3 cuando salió, pasó al Play 4.
1: Tres generaciones de consola.
2: Y está en el Play 5. O sea, todavía tú puedes jugarla. Pero lo que la gente no entiende es
1: GTA
2: que
1: el juego que va a salir... de septiembre del 2013.
2: El juego que va a salir ahora... Ellos tienen, ellos literalmente, el 17 de septiembre ellos comenzaron a trabajar en este juego que va a salir en la próxima semana después del launch. O sea, este es un juego
4: que lleva todos esos años.
2: Que tiene todos esos años de esos 13 genios.
5: 13 años.
2: De esos genios.
4: Hasta yo quiero jugar, vamos a hacer una vaina, loco.
2: De esos genios culturales.
4: En tu casa, loco.
2: Oye, la vaina de esos genios culturales.
3: Y que yo no sé cómo va a ser con los controles.
2: Pues cuando tú coges y estudias todo lo que Rockstar ha hecho, tanto para la cultura como para el video game.
1: Ellos son la compañía muy influyente.
5: Señores, ellos hicieron Max Payne.
1: También. Bully es de ellos.
5: Bully es de ellos. Sí, pero Bully es un GTA. Sí, pero Bully es un GTA.
1: Ellos tienen
5: un Bully es un GTA escolar. Bully es un GTA escolar.
1: Tiene Bully 2.
5: Pero Max Payne, loco, es un como una especie de cine policíaco noir.
1: Sí. Aperísimo Max Payne, bien.
5: Aperísimo.
1: La interpretó Max, oye, Mark Wahlberg en la película.
5: Sí, malísima. Floja, con cojones.
4: Sí. Lo que más me da como.
2: Muy mala esa película.
5: Sí, no.
1: Malísimo.
5: Hay películas de videojuegos que no merecen. O sea, hay videojuegos que no merecen.
1: Que no merecen
5: una. Pero Max Payne tuvo todo. O sea, yo creo que de las pocas películas que tuvo todo. O sea,
2: exitoso.
5: Para, o sea,
2: y no pudo.
5: Lo que pasa es que si tú lo hubieras hecho de otra manera,
1: el guión es malísimo.
5: Tú lo hubieras hecho como
3: son
5: lo que
3: una
5: es, no es exactamente una película de acción.
1: No, es
5: tú tienes un noir policíaco.
1: Ellos trataron, pero es que el guión es muy
5: nevando,
1: malo. Si hubieran hecho el guión de Max Payne 1, que es el de la familia, la venganza, pero eso es como secundario en este. El de la película es como con una droga que es Sucre, el de Prison Break, es el villano.
5: No, porque sí. Tú en la primera Max Payne,
1: a Mauri.
5: Tú,
4: Villalba.
5: Tú estás persiguiendo la droga en la primera Max Payne. Porque la esposa tuya, o la esposa de Max Payne.
1: Que la matan.
5: La esposa.
2: De tuya como jugador.
1: Como jugador. Sí, sí, yo era Max Payne. Cuando dijo Max Payne, yo soy Max
4: Pero
1: Payne.
4: Pero me encanta.
5: La esposa de Max Payne era asistente del DA. Y le llegó el expediente de los tigres de la droga.
1: Y la mataron para que.
5: Para que se calle la boca.
4: O sea, ustedes no pueden.
5: Pero no solo eso.
4: Vaina porque hay gente que tal vez no va a jugar.
1: El que no ha jugado más
2: que no ha jugado. No, no, pero.
5: Es lo mismo. Dice que no me haga spoiler de lo que sea. Mi hermano, tú tuvo 3.000 años para eso.
2: Tú tuviste 3.000 años
5: para eso. 3.000 años para eso.
2: Dice que tú veas Gufela ahora. Y dice que no podamos hablar de Gufela. Dice porque tú no lo has visto. Mira, la parte tiene 30 años.
1: Rockstar son los creadores también del mejor juego para mí. El juego más completo.
2: San Andreas.
1: No.
4: O sea, ¿cómo se tiene que
1: estar? Red Dead Redemption 2.
5: Red Dead Redemption. Sí.
1: Señores, Red Dead Redemption. Ese juego hace 6 años. 7, 2019.
2: Yo 18.
1: Yo vivía en Estados Unidos. Ese juego todavía tú lo juegas y tú crees que acaba de salir. Hay juegos que están saliendo hoy. Por ejemplo, la semana que viene sale la de Wolverine, el de X-Men. Uh-huh. Que la estoy esperando por segundo. Y yo te apuesto que Red Dead Redemption 2 se ve mejor que Wolverine.
2: Ricky. Todavía a esta altura de juego, un juego que tiene casi 10 años, le están descubriendo vaina. Todavía le están descubriendo vaina. Sí. Por ejemplo, el misterio del vampiro que había en ¿cómo es que se llama la ciudad? En Saint-Denis.
1: Saint-Denis, sí. Esa es la ciudad grande ya.
2: Que eso es Dique New Orleans.
1: Sí, es el pueblo más grande, más desarrollado.
2: El pueblo más grande, más desarrollado. La historia del vampiro de Saint-Denis la descubrieron como hace 6 meses. Y ese juego tiene 8 años.
4: Es increíble. Para mí es loco. Como
5: otra
4: que...
5: cosa. Perdón, dale.
4: Porque que te llevo tratando de hablar, yo sé perdóname, que es un tema de hombre, pero señores, no, déjenme hablar.
5: No sabía.
4: Para mí es como loco pensar, gracias, para mí es loco pensar cómo esta gente, ¿verdad?, que creó estos como ciudades, se tiene que estar sintiendo ahora con esta como
3: euforia.
4: Ajá, como la gente lo está recibiendo, como que esto es como que si tú vas para la NASA y te vas para el espacio ahora mismo. O sea, tu forma,
3: sí, es que es un mundo, o sea,
4: que creo eso. Tú te tienes que sentir como que in the moon.
1: Tiene que ser muy ápero, pero al mismo tiempo tiene que ser mucho empleado que empezaron ya no están ahí. A Rockstar es una de las compañías de videojuegos que más les roban. Les roban talento, si se puede decir así, a Rockstar. Si tú entras a trabajar en Rockstar, ya tú tienes una oferta calificada en cualquier otra de
2: las... Rockstar es el equivalente a que cuando los papás de nosotros estaban chamaquitos y que todo el mundo quería trabajar, y que en Codetel.
5: Aquí. Sí.
1: Ahora es el Banco Central.
2: Ahora es el Banco Central.
5: No, o sea, siempre ha sido el Banco Central.
2: Sí. O si tú eres de mercadeo en cervecería.
5: Lo que pasa es que era más fácil tú entrar a Codetel que al Banco Central. Pero, por ejemplo, mi papá en el 91 entró al Banco Central. ya tú sabes cómo salían esos tigres.
2: No, pero de que
5: vámonos a comer con los carnés arriba.
1: Sí. ¿Cuánto duró?
5: Vamos a comer.
3: Que vean, que vean.
5: Que no vean las damas.
2: Sí, que
5: y
2: así.
5: Ya tú sabes. Sí. Entonces, andaban en diablura.
2: Oye, te
1: han gastado $1 billón haciendo este juego, no, por ahí. ¿8 billones de dólares?
5: Teniendo en cuenta que el billón se cuenta en
1: Estados Unidos son después de 999 millones, un millón más. Son 8 mil millones para nosotros.
5: Exactamente, son 8 mil millones. El billón de nosotros no es el billón de...
2: Eso es un juego que lo vamos a tener en nuestras casas y costó más que el Burj Khalifa. Entonces, sí. Quiero terminar el bloque diciendo esto. Hablamos de la preponderancia de la cultura dominicana. Es la primera vez que vamos a tener un protagonista mujer.
4: ¿Es verdad?
2: Lucía.
1: ¿Qué?
2: Lucía. Vamos a tener un protagonista hombre y una mujer.
1: Es dominicana, bueno. Lucía, di que.
2: Y Lucía es dominicana, okay. Se llama Manny L. Pérez.
4: ¿Quién?
1: Ay, no, Manny Pérez.
2: Ella se llama Manny L. Pérez.
5: Ella, lo que pasa es que ella es Manny con I.
2: Ajá, con I latina. Manny y latina.
1: Y
2: bueno, entonces,
1: no, Eduardo, es que Manny Pérez la voz de Raúl.
5: ¿Y por qué tú no me estás entendiéndolo con Manny Pérez la voz del tipo?
1: De Manny,
5: pero no, la tipa,
2: Lucía es dominicana, la puede buscar. Ella es dominicana y boricua, ella es modelo.
1: La que le hace la voz.
2: La que le hace la voz. Lucía posiblemente en el juego la hagan dique cubana, como puede ser dominicana también. Entonces Raúl Batista es el actor más, el actor de nuestros con eso Manny se vuelve el actor de más trascendencia porque Manny, la voz de Manny queda inmortalizada en el evento cultural más grande de este siglo.
5: Manny Pérez es lo que la gente cree que es Fran Peroso.
1: Déjame llevármelo, habla Morita.
4: Ya, yo quería decir algo. Pero nosotros
0: nos vamos a una pausa en La Escala Radio.

0: El secretario de Medio Ambiente del PLD, Alfonso Ureña, planteó en el matutino de la 91 un pacto para mejorar infraestructuras para el ciudadano en la ciudad de Santo Domingo y que sea solo para los vehículos.
1: Hay una estadística que la establece la Organización Mundial de la Salud, que establece que por cada habitante debe existir de 9 a 15 metros cuadrados de espacios verdes. En el Distrito Nacional estamos entre 3 y 4 metros cuadrados.
0: Por otra parte, la Dirección Nacional de Control de Drogas informó el arresto en el Aeropuerto Internacional de las Américas a una mujer que presuntamente intentaba trasladar hacia Madrid, España, 16 láminas con una sustancia que se presume es cocaína, ocultas en varios pantalones jeans dentro de su equipaje. En tanto, un hombre que se desplazaba en una motocicleta chocó a una mujer cuando esta cruzaba la autopista San Isidro, esquina calle Italia, en Santo Domingo Este. Luego corrió hacia un destacamento cercano, donde disparó contra un motorista que intentó hablar con él para que respondiera por lo ocurrido. En las internacionales, la Organización de Cooperación de Shanghái, que integra a China, Rusia e India, entre otros países, apoyó firmemente al presidente de Irán, Masoud Pezeshkian, al pedir arresto pacífico del conflicto entre la República Islámica y Estados Unidos. Finalmente, el antiguo primer ministro británico Keir Starmer, que renunció a su cargo en julio, anunció que dejará su escaño como diputado de Holborough Pancras para centrarse en asuntos internacionales. 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
1: Bienvenidos a Escaladores nuevamente. ¿De qué rayos vamos a hablar hoy?
2: Loco, yo estaba viendo un post.
1: ¿Cómo loco?
2: Es que bueno, cariño, los popis dicen eso, ¿no? Loco, viejo. Loco,
1: yo creo que viejo, o vieja.
2: Manín. Oye, manita. No, estaba viendo en Instagram ahora mismo, mientras que estábamos fuera del aire, y vi que la compañía Dyson, si ustedes no sabían, Dyson hace diferentes electrodomésticos, sí, de...
3: Todo el que tiene novia tiene o esposa tiene que saber que es Dyson.
2: ¿Verdad, Ricky?
4: Me imagino.
3: Ricky, te mandé una vaina por Twitter.
2: Dale. Básicamente ellos venden electrodomésticos básicos a un precio elevado. Vamos a decir, una aspiradora, en vez de costarte $300, te cuesta $800. Un blower, que normalmente te cuesta $50, te cuesta $600.
1: La Emerson Fittipaldi.
2: No, ahora vi que ellos sacaron un cepillo de dientes con una cámara con IA a $500. Entonces ahí yo me pregunto, ¿eso será verdad o eso es puro mercadeo?
3: Quiero saber cuál sería la necesidad de tú tener un cepillo de dientes.
4: Exacto.
3: Con cámara.
4: ¿Qué función tiene? Ok, tiene la cámara, pero ¿qué función tiene?
2: Te voy a decir. Tú vas a poder literalmente ver en tu celular tus dientes.
3: Y yo soy dentista, yo quiero saber qué diablo yo tengo.
4: O sea, te vas a... Ay, no, de verdad.
3: Para yo sí. Estar escribiéndole a la dentista cada
2: tú fuera una persona que comprara ese cepillo. Pero tú fuera una... Ricky,
5: yo lo comprara, pero la pregunta es la siguiente. Lo que cuesta 500 es el aparato y tú le cambias la brocha, me imagino. Porque yo cambio un cepillo de dientes cada 2 meses. Ayer hablamos de eso. Entonces... Tú das $500 cada 2 meses por un cepillo de dientes. No. Entonces, yo lo que quiero creer es que tú lo que cambias...
1: O sea, por lo menos las cerdas son reemplazables.
5: Exacto.
2: O sea, lo que te dice el aparato es que te da... Yo tenía que leer un feedback. O sea, ¿cómo te dice? Comentarios.
5: Feedback es verdad. ¿Cómo se dice? Retroalimentación.
2: Sí, retroalimentación de cómo te estás cepillando.
5: Mira, que ayer estábamos hablando de la importancia de
4: no te
5: eso.
4: Enseñaron desde chiquito.
5: Y María Laura estaba oyendo el programa ayer porque trajo menta. Estábamos hablando de la importancia de eso. Yo te voy a decir algo. En la higiene bucal yo no escatimo. Yo tengo los 5 pasos.
2: Es que
5: yo
2: Ricky fuera una de esas gente que compraría un cepillo de 500.
5: Yo lo compro. Si la parte con la que tú te cepillas es reemplazable. Porque si es cada 2 meses, a mí me va bien como yo estoy.
2: Si claro. Tú puedes comprar un cepillo de dientes a 500, ¿por qué tu mujer no se puede comprar un blower a 600?
5: Porque el blower ella lo ha usado 4 veces. Y el cepillo yo lo uso 3 y 4 veces al día.
4: No, de verdad.
2: Su retorno en inversión es mayor.
5: Exacto. Ey, la mujer usando el ROI aquí, loco.
2: Uy. Yo soy así.
5: Están aprendiendo.
2: Cada vez que compro algo es, ¿qué tanto le voy a sacar provecho a eso?
4: ¿Lo necesito en mi vida?
5: Yo soy
4: ¿es
5: así
4: necesario
5: con...
4: o no? No, de verdad no. Yo compro muchas pendejas.
5: No, pero yo soy de la dos. Mira, yo cuando salgo a cenar, si la cuenta hizo 6.000, 7.000 pesos y yo me llevé comida y cena otra vez para mi casa, ya yo la divido
4: ya,
5: en dos la cuenta.
4: Exacto. Ya
5: así
4: sabes,
5: que yo listo, lo veo. Por eso a mí me gustan los restaurantes que traen mucha comida. Saludos para Tiro Libre, saludos para Bella Cristal.
2: Meats and More, te amo.
5: Duro, mi
2: Meats and More.
5: Bueno, buenísimo. Con el dueño que yo me voy para Los Ríos
2: es
5: siempre.
2: Yo lo conozco, lo de antes
5: y lo de después también. Lo de ahora son amigos míos también. Pero a mí me encanta... calcular, por ejemplo, Grand Theft Auto $100, yo me lo encontré hasta barato. Que estábamos hablando de videojuegos el bloque pasado. Grand Theft Auto cuesta $1,000 y yo lo voy a dar porque
2: cuesta
5: yo,
2: $1,000.
4: ¿Mil?
5: Si costara $1,000, cuesta $100.
2: Ah, okay.
5: Cuesta $100 la versión que yo voy a comprar.
1: Ah, tú vas bárbaro.
5: Yo la voy a comprar. Yo quiero la experiencia completa, loco.
1: Llegamos a $100 por un juego.
5: Por un videojuego.
2: Pero es que son 6 mil pesos.
4: Está bien.
5: ¿Tú sabes los años que yo tengo jugando Grand Theft Auto 5? Todavía son meses.
2: Los años que ellos tienen creando ese mundo.
3: Ricky, el 17 de noviembre yo le voy a dar una vuelta a Grand Theft Auto 5 entera. Una vuelta.
5: Con audífono. Eso hay que jugarlo con audífono.
3: Adiós, viejo amigo. A yo darle una vuelta entera.
5: Se hace en 7 minutos.
3: A ese mapa tan malo.
5: Creo que en 7 o 8 minutos
3: ese
5: tú lo haces.
3: Es un mapa malo. Mapa
5: el,
3: mal.
5: ¿Verdad? Tiene demasiada montaña.
3: Exactamente. Ellos crearon una California que es 10% ciudad.
5: ¿Y por donde vive Trevor el desierto? Ahí no hay nada que buscar.
2: Se le suelten a GTA ya. Suéltenlo, porque
1: Trevor,
2: no vamos a tirar de que Trevor
1: la tan guay. Trevor es de los personajes más queridos del GTA.
4: Sí, sí. ¡Ya no aguanto más!
5: Yo lo maté a Trébol en el final mío para poder comprar el Country Club con Michael.
1: Yo creo que Cloud Speed es de los tigres con menos personalidad.
5: Es que no tenía personalidad, no hablaba.
3: Personalidad porque él no hablaba.
5: No hablaba.
2: Los productos caros son una vaina muy
4: fuerte.
2: Importantes en esta conversación.
3: Sí, entonces volvemos a los Dyson.
5: $600 un blower.
2: Y $500 un cepillo. Que tú compras. compraría, loco.
5: Pero el cepillo yo lo uso 3 o 4 veces al día. Las mujeres compran un reguero de disparate que no usan, claro, que creen que van a usar.
3: Y no quieren comprarlo, quieren que lo compres tú.
5: Loco, cartera. Yo he visto mujeres comprando cartera.
3: Mira,
5: de
3: que, hombre, mira.
2: Es que esa es la función.
4: Es verdad.
1: ¿Cuál es la función?
2: Ya. O sea, yo ¿cuál? No soy, yo no ¿cuál soy la función? Así.
3: Okay.
2: O sea, yo no soy así. Yo soy una persona muy europea en ese sentido de que desde chiquita tú te compras tu vaina, tu pareja no está ahí para comprar.
1: ¿Tu novio cosas. Tiene cuarto?
2: Mi novio en verdad tiene dinero, sí. Pero yo no voy a donde él y que, ay, cómprame, mi amor, hola, mírame esta cartera. Y después sonrío como una mongola 3 minutos para que él diga, ¿quieres que te la compre?
3: O sea,
2: no,
3: así,
2: no soy así.
3: O sea, así tú sonríes.
1: Ey, ey, no sean así, por favor. Ay, no, no sean, no sean así.
4: Eva, te pasaste.
1: No, qué no, no, sean, no sean así.
2: O sea, pero entiendo que, honestamente, a nosotros nos gusta que nos amimen, que nosotros no tengamos que decir nada y ustedes tienen que, mi amor, pensé en ti y mira lo que te compré.
5: O sea, que cada...
3: Te compré una Dyson de $600.
5: Cada cosa que mi novio me manda...
4: Yo también le regalaría algo caro, o sea, le compré unos pasajes fuera, Europa o algo y ya. O sea, es lo mismo.
3: ¿Tú regalas caro?
4: Sí.
3: Oh my God.
4: Si me regalan caro, sí. Si no,
1: okay. Ahí está.
5: Ah, ojo por ojo.
1: Bacanería. Bacanería con bacanería se paga.
2: ¿Entiendes? Ojo por ojo.
5: Diablo, lo fácil que soy yo de complacer, loco. A mí tú me regalas. Sí, loco.
3: Mira, mi señora.
5: Tichera, a mí me encanta.
3: Que vive diciendo
4: yo regalo mucho tichera. Pero hubo.
3: Me dijo, olvídate de GTA que yo te la voy a comprar.
5: ¿Entiendes?
4: ¿Qué? No es un detalle, es un detallazo.
2: Una mujer que te apoya para que tú no digas después.
1: Te iba a comprar GTA, loco.
2: Las mujeres no apoyan los juegos. Muy bien.
3: La vaina, la
5: definitiva, la defiende.

0: tema, los dejo. No
1: vaya que la mime. Para que la mime, vaya.
2: O sea, que cada post que mi novia me manda de... Eso es para que se los regale.
1: Obviamente.
2: Me manda, mire esta cartera que linda, mire este crucero, mire, eso es para que uno al final diga, no, yo lo compro. No,
1: claro.
3: Sí, sí. Y que tú le
1: dices. Cuando te dicen, ay, tengo
2: ganas. Yo le
1: ganas,
2: doy like y ya.
1: Tengo ganas de despejarme, como irme de viaje. Ya usted sabe que
2: ya,
1: se
2: yo sé lo que es. Yo le doy like y ya.
1: Esa es la directa, no indirecta.
2: Yo le doy like.
1: Es verdad.
2: Las mujeres son más difíciles de regalar que los hombres.
3: Sí.
2: Ahí estamos, no. Ahí estamos, sí, de acuerdo. Yo no, oye que no.
3: ¿Sí?
1: No.
2: Que las mujeres no son más difíciles.
4: Uno encuentra todo lo de ella, uno encuentra todo lo de ella donde quiera.
1: Es verdad.
4: Uno que pasa para, trabajo, hasta para conseguir un boloche, un teacher bueno, nosotros pasamos trabajo.
1: Exacto. Sí.
2: Pero
4: ellas se pueden conseguir una vaina de chain y ponerse una cartera
1: carita. Cualquier vaina, ya está.
2: Pero mira, por ejemplo, yo
4: uso. Yo compramos ropa de chain y nos vemos barato, loco.
2: Pero es que yo compro t-shirt barato. Yo uso, mira, tenis caro, correa cara.
3: No, no dijimos que andamos. Una cosa es vestir barato, otra cosa es verse barato.
4: Verse barato, son dos cosas distintas.
3: Cosas distintas.
4: Tú te ves bien con ese poloche,
2: Un poloche de 6 por $25 en Amazon, estos t-shirts, que sí, los compré para el programa.
3: Yo los compro así, sí.
2: Sí, Gildan, marca Gildan.
4: Ah, Gildan y Amazon Basics.
3: Y Amazon Essentials.
2: Sí.
3: Eso es una grasa, loco, de camello australiano.
2: Es que yo te voy a decir algo, no hay una cosa más estúpida de que es ropa cara. Por ejemplo, ponte a pensar lo que es eso, ropa cara. De que yo tengo un t-shirt de $700 que dice que yo tengo dinero porque yo di un t-shirt de $700. Eso es una estupidez.
1: Total.
2: Pero nivel que el que cae en eso es un imbécil.
1: Igual se va a desgastar, o sea.
2: Ahora, ¿qué tú tienes que tener de calidad? Porque caro y de calidad no es lo mismo. De calidad, lo que te separe del suelo. Goma del vehículo, calzado y la cama. Tiene que ser de calidad.
4: Eso. Sí, eso es lo.
2: Pero
1: de acuerdo.
4: La filosofía más buena, repite eso.
2: Lo que te separe del suelo.
1: Me encanta.
2: Eso es.
3: Qué duro. Vean, qué maldito.
2: Loco, tienen un escándalo en la cabina.
1: Yo siento que se metieron, están robando, están atacando, nos mataron.
4: Yo creo de verdad que ahí no hay aislamiento acústico de la otra cabina.
1: Señores, o sea, los que no están aquí, obviamente. Estamos escuchando mucho ruido. Y no sabemos.
3: No, porque yo creo que hay aislamiento. Lo que pasa es que los tigres están boceando muy duro.
1: Está muy fuerte. Yo me asusté hace rato.
3: Están muy duro. Yo tenía un rato boceando muy duro.
2: Se terminan entrando
3: porque a trompar. Porque aquí hay tantas emisoras del mundo, solamente en esta planta. Claro. Y ninguno, yo no
4: pero
3: escucho.
4: Nunca se oye de allá.
3: O sea, gracias a ti, no. Tú no escuchas. Gracias a ti, que tú seguro agradeces que ahora mismo están escuchando solo para mujeres y tú no quieres escuchar eso.
4: Exactamente.
3: Tú estás al lado.
4: Exacto.
3: Y no se escucha. Sin embargo, estos tigres que están aquí.
2: No, y le dan a la pared y vaina.
3: Ojalá y me escuchen.
2: Ese es el programa de nuestro querido. Nuestro querido Manolo.
3: ¿Ah, ese es de Manolo?
2: Es el de Manolo Osuna.
4: Manolo está querido.
3: Está querido, pero está bulloso, se lo voy a decir.
2: No, está bulloso, hay que decírselo. Hay que decir.
4: Se pone música, duro.
3: Dame un momento, voy para allá a decir.
2: Te voy a bajar agua ahí de dictador, porque okay. él no solo comanda aquí adentro, él comanda
4: la camioneta. Oye, ahora la gente debería cambiar al programa de Manolo para cuando.
2: Para cuando Jagua vaya para allá.
1: Caro se fue y quería hacer una pregunta, pero bueno. Realmente, las primeras citas y el 50-50. Yo entiendo que en su época, porque tiene creo que 7 años con el novio, ¿no?
2: Buen punto.
1: Quizás
4: bueno.
1: No se manejaba de es esa
2: que,
1: manera.
2: Mira, ¿por qué no puede ser 50-50? Porque casi siempre la primera cita es el hombre que invita a la mujer.
1: Pero
2: entonces, si tú estás invitando a una mujer, es porque tú quieres compartir con ella.
1: Ricky, se han visto casos.
5: La serie, Yongo.
2: Ya, Jagua dando órdenes.
1: Fíjense, bajito.
2: Señores, Jagua mandó a callar la cabina de al lado, loco. No sé.
3: Tengo rato escuchándolo.
4: Un poder.
1: Y tú te quedas así de él, ¿no?
3: Y también, y no una loquera mía, porque ya también lo estoy escuchando.
1: Claro, yo me asusté. Malala, yo que Jagua.
4: Malala acaba de traer un tema buenísimo que lo vamos a extender.
3: ¿Qué pasó con la mala?
4: Hasta Malala.
1: Malala.
4: Hasta la.
2: ¿Ese es tu apodo?
1: Así me dice.
2: Es el que va en el termo.
4: Así le dicen a María Laura.
1: Ajá.
3: Mala.
2: Porque ella Malala. Puso con cariño Laura y quitó el María en un story.
1: Es que María son las chachas en Venezuela, por eso no puedo poner María.
3: ¿La chacha? ¿Qué es eso?
1: La señora de servicio. Nosotros
3: ay,
1: decimos
3: Dios
1: chacha.
3: Mío.
1: No, y las amo.
4: Es un oficio digno. Traer el tema del 50-50 en una cita.
1: Exacto.
3: Pero es que no nos da tiempo ya. Si tú quieres, lo podemos tratar para el próximo bloque. Vamos, para el último bloque.
4: Tratarlo para el próximo bloque.
1: Yo necesito escuchar eso.
3: Sí, porque estoy viendo la hora y me parece que es un tema bastante extenso y complejo.
4: Sí.
3: Que merece debate.
2: Sí, porque casi siempre el hombre invita a la primera cita. Entonces,
3: hablamos ahorita de eso. Eduardo, llévatelo.
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1: Qué dicazo. Aquí me tomé el atrevimiento de decirle a nuestro querido Master Edward de que nos pusiera esa canción. Esa canción fue inmortalizada en el trailer de lo que más hemos hablado hoy, que es GTA. Y por primera vez, yo creo que en Escándalo no se escuchó ni una salsa, ni un merengue, ni una bachata. Nos pueden insultar por WhatsApp, por ponerle esa canción,
2: 809-381-1025.
1: Sí, me faltó el 381. Es lo que es agüita. ¿Te gustó esa canción?
2: Está muy buena. ¿Por qué motivo la pusiste?
1: Oh, porque es del trailer de Grand Theft Auto. Esa fue.
2: Ah, que yo no.
1: Y llegó al billón de views. Cuando salió en el trailer, Eduardo, yo creo que llegó al billón de views. Si no me equivoco, yo te voy a dar ese dato ahora. Pero sí, ese. A mí me gustaría empezar como a cambiar Escándalo. A tomarme el atrevimiento chin a chin y poner otro tipo de música. No necesariamente salir, ¿no? Por completo, pero para que la gente oiga que no todo es lo que ellos están acostumbrados a escuchar. ¿Qué tú escuchas, María Laura, en tu casa, en tu gimnasio? ¿Cuáles son tus 5 canciones más escuchadas?
3: Wow. Realmente, gimnasio comienzo con Wisin y Yandel. Activando. Por la época.
1: Vamos a ver.
3: En mi casa puede ser de Alejandro Fernández, a El Bolo, Andrea Bocelli y así sucesivamente.
1: Andrea Bocelli.
3: Son varios, en verdad.
1: Yo descubrí un artista hace poco, que es el que yo oigo manejando, Benny Rivers, que es música soul de los 40 y 50. Por eso me gustó tanto la película Sinners. Por ese ambiente, esa música que... Y así mismo, como su nombre lo dice, es como el alma de la cultura afroamericana ahí en Estados Unidos. Y él me encanta Benny Rivers. Es el que estoy escuchando cada vez que manejo. Además de que me ayuda a mantenerme calmado. Porque cuando manejaba con un reggaetón agresivo o una vaina...
3: Eso es por la onda. Como tú vayas y como vaya la vibe, bueno, no, cambiamos.
1: Música, la música es una peridad. La música es lo que conecta al mundo.
2: Puse mi un repeat de Spotify. Y la número uno ahora mismo de On Repeat es Soy Vagabundo, de Héctor Lavoe.
1: ¡Ay, salsero, agua!
2: Después bajamos a Size of the Day de Avenged Sevenfold.
1: ¡Qué banda!
2: Luego Slow Nights, que es un city pop. Luego Time Is Running Out, The Muse. Señores, Matt Bellamy para mí es de las mejores.
1: ¿Tú subiste Dropkick Murphys ayer o hoy? ¿Tú subiste Dropkick Murphys ayer o hoy?
2: Sí, entonces está Watching the Hills, Watching the Wheels de John Lennon. The Stage de Avenged Sevenfold, Es Verdad de Ilan Chester, La Casa de Caramelo de Cianuro.
4: Ilan Chester.
1: Caramelo de Cianuro, loco.
4: Wow.
2: A mí se me olvidó que él es venezolano.
4: Wow.
5: A nosotros nos gusta.
1: ¿Quién?
2: Mucho. ¿Quién? Y Guras Gold de Dropkick Murphys y la número 10, Can't Get You Out of My Mind de Lenny Kravitz.
1: Ay, yo pensaba que era Kylie Minogue.
2: El tipo no hace nada malo. Tipo no hace nada malo. Tipo
3: genio.
2: Todo le sale bien.
5: A la hija. Bueno, sí, la hija la hizo mala.
2: La hija le salió mal.
5: No la hizo mal.
1: Le salió mala. Le salió mala.
3: Ok, retomando entonces.
1: Hable.
3: Aquí ya se me va a esconder. Quiero que me expongan sus puntos.
2: 50-50. El que invita paga. El que invita paga.
5: El que invita paga.
3: El que invita paga.
5: Usted
3: el que invita
5: no puede paga. Ser tan ratrero de que usted va, claro. Usted va a sacar esa hembra y cuando llegue la cuenta.
1: Dije que dije que me timita.
5: Y los 1700 tuyos, ¿dónde están?
1: A mí me da vergüenza esa vaina, loco.
5: A mí me da vergüenza esa vaina ahora. Es bueno que se sepa que el 50-50 no necesariamente es en una cita específica. Porque puede ocurrir que usted, yo te invito hoy y tu 4 salidas más para adelante me dice: no saque la cartera que yo pago.
2: También.
5: Mira, eso compensa el 50-50.
1: Sí, para mí también.
2: A mí sí, me ayudan con la...
3: Es, o sea, que no está mal.
2: A veces, por ejemplo, yo soy una persona que no anda con efectivo.
5: Yo no ando con efectivo.
2: Entonces, como que, mira, tú puedes hacerme el favor de dejarle la propina a fulano.
1: Eso es lo que hacemos mi novio.
5: Y te dice, yo, propina, no me hubiese invitado.
2: No, a mí...
5: La última vez que la saco.
2: A mí me han tocado mujeres... A mí me han tocado mujeres bacanas que me han dicho, claro.
3: Lo siento, pero la realidad...
1: Mi novio y yo tenemos los roles. De 100 veces que hemos salido, yo he pagado un 95, quizá más. Pero ella sabe que tiene que darle los 100 del ballet. Esos 100 pesos son automáticos, el ballet. Claro. Y tiene que dar la propina. Ahora bien, uno que otro día yo agarro y la jodo, le digo, paga tú esta. O si no, también ella sabe que tiene su rol. Cuando pedimos cena, que siempre soy yo que pago, porque es la aplicación, ella tiene que poner la mesa a ella, ella tiene que fregar y guardar lo que sobre. Yo no doy un golpe porque yo pongo lo más difícil, que es lo cuarto.
3: Equitativo.
1: ¿Entiendes?
3: Tiene que ser equitativo.
1: Y ella lo entiende así porque mi novia es muy inteligente en ese sentido. Ella no anda con este feminazi, este feminismo. Ella sabe que ese es su rol.
2: Es que eso no tiene que ver con feminismo. Yo creo que eso no tiene que ver con feminismo.
1: Ese es su rol.
5: No tiene mucho que ver con feminismo.
1: Ese es su rol.
2: No, simplemente eso es ser una persona considerada.
1: Exacto.
3: Exactamente. Ese es el punto.
2: No tiene que ver con feminismo o que el patriarcado o que el diablo.
3: O sea, sí es cierto que evidentemente el hombre por caballerosidad, por manejo de rol, por muchos aspectos, es el que paga, es el que brinda, es el que apoya, aporta, todo lo demás. Pero mujeres también tienen que ser conscientes. No es porque él tiene que, es que también debemos de.
1: Lo que pasa es que hay mujeres que lo ven como un trofeo. Por ejemplo, se lo voy a dar a la tercera salida, como me dio, como me regaló esto. Yo entonces ya algo, tengo. Pero... Eso no es así, eso no puede ser premio.
3: Se me puede salir
1: eso,
3: la que hace.
2: Pero es que eso pasa. Lo que pasa es que también hay muchas damas que no quieren. Hay mucha gente que piensa que si se lo da a la primera, posiblemente
1: sí, no le guste.
2: No me case o no me case con él.
5: Eso nada más cabe en la cabeza de una mujer.
3: De una mujer hueca.
5: De una mujer.
3: Hueca.
1: Tú sabes que a mí me pasó lo contrario. Hubo una tipa una vez que me puso a pasar mucho trabajo. Yo duré un par de años. Y ya al final yo me la terminé dando. Y cuando le di una maldita banda de maldad, como toma, basurita, te di, te solté. Fue de maldad que se lo hice, por ponérmela tan difícil. De maldad.
3: Hay términos.
1: No, es que se dice de maldad.
3: Hay términos.
1: Ella dijo, tú quieres un trofeo. Está bien, los trofeos yo los boté. Yo tenía muchos trofeos de cuando yo era carajito jugando pelota y tenis. Y los boté todito ya. ¿Entiendes? Ella quería hacer un trofeo y le di su banda por ponérmela difícil.
5: Tenemos una nota de voz de un oyente que quiere compartir su parecer.
3: Ok.
1: Ay.
0: ¿Cómo están? Le habla la carita de este lado de voz. Miren, este tema que ustedes van a tratar es muy interesante. Porque a mí me ha tocado salir con mujeres. Y o me han invitado. Y lo primero que dicen es que hay que pagar a la niñera, que hay que pagar las uñas, que
3: no.
0: Hay que pagar el salón.
3: No estoy de acuerdo.
0: Siempre el hombre va abajo. Y cuando eso me sale a mí, yo le digo chan, chararara, chan, chan. Porque en realidad, esa nota.
2: Ya eso es ser
3: chapeo.
2: Mujer ratrera. No,
3: claro. Y ratera.
2: Es mujer ratrera.
5: Eso, tú eres una mujer muy ratrera porque tú, por más que me digas que tú te arreglas las uñas para mí.
1: Entiende.
3: No.
5: Tú no puedes a mí atribuirme una cosa tan importante como tu higiene.
1: Eso es como que yo diga, cómprame el cepillo y la pasta de dientes, porque yo me cepillo porque voy a ligar
3: eso
1: contigo.
3: Eso es personal. O sea, tú me vas a decir a mí qué, que no te vas a arreglar las uñas más nunca si el tipo no te va a parar las uñas, que tú no te vas a secar el pelo si el tipo no te va a parar el pelo. O sea, eso es personal.
2: Cuando usted se junta, cuando usted convive con un círculo de mujeres educadas,
3: correcto,
2: eso no te
5: y que
2: pasa.
5: Ganan
3: correcto.
2: Eso
3: y
2: no te pasa.
3: Con la mente bien puesta y no cajita con fe, como decimos.
2: Es que puede ser una mujer que no tenga mucho dinero. Y una mujer educada no te va a saltar con una
1: vaina.
3: No te va a saltar con una vaina así.
5: Y tus hijos feos y mocosos. Encuentre usted con quien dejarlo.
1: Claro.
3: Pero es que no son tuyos.
5: No tengo que pagar cuido.
3: O sea, no son tuyos.
2: De que pagas cuido.
1: Por eso yo nunca me voy a meter con una mujer con hijo.
3: Pero, no digas nunca porque te puedes
1: a mí me decían eso, te va a enamorar de una haitiana, pues yo vivía jodiendo carajito. Es que no, porque para yo enamorarme de una haitiana tengo que empezar a me interesar y a fijarme en ella. Es que
2: pobre Fernando Calite, mano.
5: Orlando.
1: Creo que se sienta Orlando, bien que no le voy a robar una mujer.
2: Hablando Calite. Yo se come mejor que tú.
1: ¿Tú crees?
3: La realidad es que la mujer...
1: Yo no sé quién es la esposa de él, en verdad.
2: Yo no estoy hablando de esposa, pero está bien.
3: La mujer, por ese mismo pensamiento, el hombre la denigra y la descarta desde el primer momento.
1: De una.
5: ¿Cómo no lo vas a hacer?
3: Exacto.
1: De una descartar.
3: Te da la razón. O sea, por eso. Yo llamo aquí como conscientemente, y las mujeres, por favor, analicen, sean coherentes. Si usted trabaja, si usted es una mujer que tiene sus cuidados personales, también es de su casa, tiene un buen entorno, no hay necesidad de humillarse ni bajarse a estar pidiéndole que te pague las uñas, que te, no sé, que te dé para el taxi. O sea, ¿usted no lo hace igualmente cuando sale con sus amigas? ¿Usted no lo hace igualmente cuando sale con su familia hasta o con X? ¿Igual no paga la niñera? ¿Los hijos son suyos?
5: Ahora,
1: es que eligen ahora. Mal. Muchas veces sí. También eligen a un tipo que dice, ah, este se ve que tiene cuarto. Me puede... ¿Tú sabes la cantidad de mujeres que yo veo que están buenísimas y tú le ves el hijo más feo que el diablo?
5: Claro.
1: Eso es porque se metieron con un tipo atrás de cuarto o el tipo que tenía una labia del diablo, le vendió su sueño.
3: O ya casado.
2: Eso no tiene también. Eso no tiene que ver con... Hay mujeres, hay dos personas que están buenas que te dan hijos que no se ven. Si fuera ser. Por eso, los hijos de David Beckham y Victoria Beckham se vieran.
1: ¿Son feos?
2: Bueno, hay dos que están complicados.
1: Déjame buscar.
2: Romeo está complicado.
3: Está dudoso.
1: Pero es que Victoria tampoco te creas que es muy allá. Victoria Beckham
5: está muy arreglada.
1: Entiende, Victoria sí. No es de que...
5: Ajá. Son británicos, no son la cuna de la gente rica tampoco.
2: No, porque David Beckham es un hombre que está sumamente bueno.
5: David Beckham sí. Es un hombre que está sumamente
1: bueno. Él era el hombre más sexy del mundo, pero Victoria
3: es
1: no más, está de nada.
3: Él es mejor, él tiene mejor rasgo físico que ella.
1: Pero claro.
3: Mil veces.
5: Pero no te dejamos de estar hablando de un hombre chiquito también.
1: ¿Cuánto mide David Beckham?
2: David Beckham
5: es como 5'7".
2: Señores,
1: era caballo.
2: David Beckham es futbolista, señores.
1: No es solo futbolista, mediocampista del Madrid. Y dueño del equipo donde juega Messi.
5: Al Madrid llegó explotado. David Beckham en el Manchester United y capitán de la selección inglesa.
2: Sí.
5: Que clasificó a Inglaterra a un mundial con un gol en tiempo extra, Trafford. Que la gente no se lo sabe eso.
2: Mira, Ricky, que me mandan a decir que lo más difícil no es el dinero.
1: ¿Qué es lo más difícil de qué?
2: Yo no sé, pero me dijeron eso, que el dinero no es lo más difícil.
5: El dinero no es lo más difícil.
1: ¿De conseguir o de que no? Lo más difícil es ser buen mozo.
2: No, porque tú estabas...
1: Lo más difícil es los genes, que la gente no lo controla.
2: Te lo digo.
3: Gracias, papi.
2: Te lo digo porque tú dijiste que cuando ella pide... O tu novia pide comida, que tú dijiste que ya tú pusiste lo más difícil, que fue lo
1: más... Pero que cualquiera friega, pero no todo el mundo paga. Cuando tú no tienes que pagar un restaurante, ¿dónde que tú vayas a fregar plato?
5: Mira, a mí nunca se me olvida una discusión que yo tuve en el programa Hermano de Nuestro Hermano.
2: Yo nunca he visto una gente fregando plato que por falta de pago.
1: Eso es mentira, te botan del restaurante.
5: Aquí no, exacto. Aquí te pueden dar una golpeada por no pagar.
1: Yo creo que te botan
5: los
1: aquí.
5: Los cocineros tienen doble atribución. Ellos cocinan la comida y ellos son el músculo si tienen que meterle la mano a una gente.
2: Si tú has visto un...
5: Tú has entrado a la cocina de un restaurante anoche.
2: Esa es la sala más tóxica. Y más mala palabrosa, loco.
5: Y plebe, nada más habla de plebe.
1: Tan pero que es de Bear.
5: Sí.
1: Me encanta esa
2: serie. De hecho, de Bear te cuenta ciertas realidades como una cocina. Porque una cocina es
1: super gente atariado.
2: Gente gritándose de todo.
3: Sí, claro.
2: Estrayándose los platos. ¡Tú eres un mojón! Eso
1: es que tiene que ser muy interesante porque tú te atrasas 20 minutos y la gente ya le echa un boche al chef.
2: ¿Qué 20 minutos?
3: Menos, ya con los cinco.
2: Ya tú quedaste.
1: Mira, en Las Vegas, una vez yo fui, yo me comí una enchilada.
2: Tú no puedes estar hablando así.
1: Oye, esto.
2: Lo que pasó en Las Vegas se queda en Las Vegas.
1: Me comí la enchilada y le dije al camarero, yo le dije, mándame a buscar al chef. Y él creía que yo me lo iba a comer. Yo dije, loco, el 99% de las veces que alguien te quiere decir algo es negativo. Yo te voy a decir que esta suena. Y el chef me entró a la cocina, me enseñó todo y me regaló algo para llevar, me acuerdo. Me regaló como uno Nacho, me dijo, mira, te quiero agradecer porque casi nunca nos dan retroalimentación. Qué positiva. Bueno. Y sí, mira, nunca hablamos de eso, pero es uno de los trabajos que, eso es como la policía, que nadie le reconoce su buen trabajo.
5: Thankless job.
1: Bueno, la gente en un restaurante asume que todo tiene que estar bueno. Un
5: trabajo sin agradecimiento alguno.
1: Sí.
2: Hay veces que la gente como que, esto está muy duro. El chef, yo ¿dónde lo... que está?
1: No, y hay restaurantes que son
3: en Mayelino,
1: por su chef.
3: Yo fui, el chef, mira.
1: Ajua.
3: Me encanta, sí, dije, te felicito.
5: Dime.
1: Son pocos, pero hay chefs que sí, cuando se van a un restaurante, tú le caes atrás y dices, mira, ese era el chef de tal sitio.
5: Claro.
1: Él puso su propio restaurante.
2: Hay que tener en cuenta algo que le ha gustado hacer en este país y es que se quieren llevar su estrella Michelin también.
1: La estrella Michelin son del sitio.
2: Son del sitio. Uh-huh. Exclusivamente del sitio. Ahora bien.
5: Del sitio y del chef.
1: No, hay chef.
5: Sí, no. Porque hay estrella Michelin de chef y de sitio.
1: Aquí no hay sitio con estrella Michelin, ¿o sí?
5: No.
3: Eduard tiene razón.
1: Yo comí un sitio en Toronto.
5: Señores, yo soy una enciclopedia.
3: Y sitio.
1: Yo comí en un sitio en Toronto, se llama Pai Toronto. Que después yo le caí atrás al mismo plato, como en tres restaurantes de Nueva York diferentes, y no se le parece ninguno. Pai Toronto tiene como
2: yo lo acabo de buscar, la estrella Michelin no se lo toca al chef como persona, sino directamente al restaurante. Okay. O sea, tú puedes ser que el dueño del restaurante te distinga y te diga, no, esa estrella es tuya.
1: Eso es como Messi, que ganó tanta liga, pero era el Barcelona que la ganaba y está en su vitrina.
2: Te dan el reconocimiento, uh-huh. Te lo agradeces. No, tú, y para tu currículum, tú a ver.
5: ¿Y el término chef Michelin viene de qué?
1: De que
5: el restaurante. ¿Le dieron una vaina a un sitio donde tú trabajabas?
1: Sí. Es como el trofeo de Serie Mundial. Uh-huh. Tú eres campeón de Serie Mundial, pero lo ganó el equipo.
5: Te dieron campeonato.
2: te dieron tu anillo, pero tú el campeonato.
5: Yo gané y lo pujé y lo sufrí. Y me puse malo varias veces.
1: Te ha dado paja agua.
5: Y poniéndome malo, no podía enseñarle a los tigres que yo estaba asustado.
1: Edward le ha dado paja agua.
5: Pregúntale a Ricky.
2: De nuevo, tú haber participado en un restaurante que se ganó una estrella Michelin contigo ahí.
1: Sí.
2: O sea, tú eres un duro. Tú tienes trabajo donde sea. Y tú puedes cobrar lo que tú quieras.
1: Sí, sí.
2: Donde tú quieras.
5: Mira,
2: ¿Qué cosa? Que Michelin comenzó realmente como una guía.
5: Una guía de camino.
2: De hecho, cuando los...
1: guía, una revista.
5: Una revista que hacía la goma Michelin.
1: Ah.
5: Michelin Tires, literalmente.
2: Entonces, ¿qué pasa? Con eso, ellos mapearon Francia entero. Y con el mapa Michelin, con la revista Michelin, fue que los aliados se guiaron.
5: Sí.
1: Ah, pues fue viejísimo.
2: Viejísimo. Ahora, ¿qué pasa? Los mejores restaurantes eran los que estaban más lejos.
5: Sí.
2: O sea, los restaurantes mejores calificados eran los que estaban más lejos.
5: Por eso,
2: para hacer a la gente.
5: Las 5 estrellas Michelin significaba que valía la pena el trayecto que tú ibas a hacer para tú ir a cometer eso allá.
2: La cosa es que ellos querían que tú hicieras el trayecto para gastar más goma. Y tú gastas más goma, tú estás comprando más Michelin.
1: Diablo, yo no sabía esa vaina, ¿verdad? Michelin es de la. Pero yo no sabía que venía de la compañía de goma.
2: Sí, de la compañía de goma. Que
1: igual.
2: Los restaurantes más lejos tenía mejor calificación para que tú vayas para allá a gastar goma.
1: Igual The Ring Magazine del boxeo era una revista y ahora es una organización mundial que tiene título de...
5: Exactamente.
3: Sí. Mira, ¿no era tú que dijiste?
5: Ah, que volviendo a la cuestión de la genética.
2: Entonces no. Volviendo a... Espérate. El tema del 50-50, el que invita paga.
5: Sí.
1: Estaba ahí, hay un consenso unánime.
2: El que invita usted paga invitó, porque nadie puede saltar con una vaina así. El que invita paga. Ahora bien, hay gente que tiene relación de años que hasta se la turnan. Y hay veces que el hombre dura hasta 4 cenas que no la paga.
1: Claro, imagínate.
3: Y eso está bien.
2: Y claro. en que ya no importa, pero si una persona tiene el interés en la otra. Si tú pusiste a la otra en ti, tú tienes que hacer tu diligencia.
1: Estoy de acuerdo.
2: Tienes que ser proactivo.
3: ¿Cómo se sienten ustedes cuando la mujer le dice, amor, tranquilo, yo vine esa vez?
1: A mí me da vaina.
2: De maravilla.
5: Me siento como un rey.
1: A mí me da vaina, loco.
3: Escuchen, mujeres.
2: Yo me siento como Julia Roberts en Pretty Woman.
3: Wow.
2: Yo me siento...
5: Ese día yo doy masaje.
2: Yo me siento rubirosa.
3: Usted le da con todo.
5: Ese día yo hago todo.
1: A mí no me gusta.
2: Ese día hay que compensar eso que acaban de pagar, esos 5,000, 6,000 pesos que acaban de pagar por esa cena en ese restaurante. Usted tiene que...
5: Señor.
2: Usted tiene que desplayarse.
5: El mejor negocio.
2: Usted tiene que sacar fuá.
5: El mejor negocio.
2: Rómpete la cadera.
5: Sí.
3: Entonces tenemos a estas inteligentes.
5: Usted como mujer inteligente.
3: Peleando.
5: Hace es invertir en un hombre bueno.
1: En un hombre bueno.
3: Totalmente.
1: Estoy de acuerdo.
3: Totalmente.
5: Y que es recíproco contigo.
1: Sí, porque así uno mismo habla entre nosotros, que no quedan mujeres buenas, pero así ahí somos muy pocos hombres buenos también, me incluyo, porque mira, no, yo no bebo romo, yo no cuereo.
5: Ese es agua senior que eso excita.
2: Mi papá.
1: A mí no me gusta que mi mujer pague, porque ella gana tan poco dinero en comparación conmigo, que yo le afecta. Significativamente.
3: Bueno, está siendo consciente, sí, pero hay casos de casos.
5: Pero la vaina tiene que ser hasta simbólica, porque el deseo.
1: No, hay días que yo la jodo y le digo, te toca a ti. Y tú le ves la cara y después, claro, ¿entiendes? Pero.
5: Tú se lo des lo de la cena después, pero ella tiene que tener la disposición de hacerlo.
3: Ese es el punto.
1: Ella no me puede decir que no.
3: Es la intención.
1: Ella no me puede decir que no cuando yo le pido algo, porque yo no le digo que no a ella cuando ella pide algo.
3: Yo escucho a amigas que vienen y me dicen, por lo menos, ella es mamá y papá de familia, porque lleva su casa, es la encargada económicamente también, aparte de la estabilidad de la misma. Y ella se queja a veces porque, ay, que yo quisiera que mi marido hiciera que más o aportara más. Le digo, loco, chica, tú te quejas. El tipo lava, plancha, limpia la casa, lleva a la niña al colegio, pasa coleto.
1: No,
3: hace todo, la casa, o sea, ella llega literal, ella se lleva hasta sus viandas con la comida hecha y todo para el trabajo.
1: Que el tipo le hace el meal prep.
3: El tipo lo hace todo.
1: No, pero ese tipo hay que matarla.
3: Y yo le digo, de verdad es que yo no sé qué es lo que tiene en la cabeza hoy en día.
5: Lo que pasa es que la mujer.
3: ¿Será que yo soy normal?
5: La mujer no puede tener una posición de poder en una relación como esa.
1: No, pero se jode el hombre.
5: Se jode el hombre.
3: Eso se entiende. Yo estoy de acuerdo porque cada quien tiene que tener su posición.
5: Que nosotros estamos hablando. No venga tú a estar.
3: Pero yo lo que hago es de la poca coherencia de la circunstancia. O sea, no es justo.
5: Oye, esta nota de voz que nos mandan.
4: Muchachos,
0: Exacto, lo que ustedes no saben es que cuando la mujer paga,
2: oye, tú le puedes bajar
1: el, exacto, pon la velocidad normal, normal, viejo.
3: Porque
5: disculpo,
3: que
5: me disculpo, me
2: oye,
5: disculpo.
3: Ya veo rápido, pero no escucho rápido.
0: Lo que saben es que cuando la mujer paga, oye, esta, oigan esta, cuando la mujer paga y llega a la casa, te lo vas a hacer en la cara cada rato. Acuérdate que yo pagué tal día el restaurante.
3: No todas somos así.
0: Tienes que hacer tal cosa porque yo pagué en el restaurante. So, es un arma de doble filo cuando la mujer paga, acuérdense.
3: Bueno, búsquese buenas mujeres, como que esta tener, que está sentada en el panel y que ella es feliz de hacer ese agasajo.
1: María Laura está soltera,
2: ya ustedes saben, María Laura.
3: Por eso que estoy soltera, porque soy anormal.
2: María Laura, la mala está disponible. Soltera, pero, ¿qué cuño. La mala está disponible. Muchachones, pueden escribirnos al 809-381-1025 para que le escriban a la mala. Y nada, nos vemos mañana en La Escala Radio.
4: Ya fue mucha diversión y desinformación por el día de hoy.
5: Espérate, Evo.

0: El secretario de Medio Ambiente del PLD, Alfonso Ureña, afirmó en el matutino de la 91 que el Distrito Nacional dispone de apenas 3 a 4 metros cuadrados de áreas verdes por habitante, una cifra que calificó como grave. Señaló que la OMS establece entre 9 y 14 metros cuadrados por habitante como referencia de espacios verdes para ayudar a amortiguar las altas temperaturas en las ciudades.
1: Hay una estadística que la establece la Organización Mundial de la Salud, que establece que por cada habitante debe existir entre 9 a 15 metros cuadrados de espacios verdes. En el Distrito Nacional estamos entre 3 y 4 metros cuadrados.
0: Por otra parte, la Central de Trabajadores del Transporte anunció una rebaja del pasaje en las unidades del transporte urbano de Santiago para estudiantes, agentes policiales, militares y otros usuarios que cumplan con el requisito de portar uniforme. En tanto, dos agentes de la policía fueron asaltados por dos antisociales en un hecho insólito en el sector Cerro Blanco, próximo a la Noriega, Santiago. En las internacionales, el presidente de Estados Unidos, Donald Trump, mostró su respaldo a la implementación de un proyecto bipartidista que ofrezca incentivos fiscales federales para evitar la fuga de la producción en Hollywood, epicentro de la industria del cine y entretenimiento del mundo. Finalmente, el vicepresidente ejecutivo de los Knicks de Nueva York, William Wesley, se encuentra de visita en la República Dominicana, donde aprovechó su estadía para disfrutar del partido entre la selección dominicana y Chile, celebrado en la Arena Banreservas, correspondiente a la cuarta ventana clasificatoria para el Mundial de Baloncesto de Qatar 2027. 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

0: que nadie te lo cuente.
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0: El presidente Luis Abinader entregó 50 camiones compactadores a municipios y distritos municipales como parte de un programa dirigido a fortalecer la capacidad de los gobiernos locales y garantizar una recogida de desechos más eficiente. Por otra parte, el senador del Partido Revolucionario Moderno por la provincia de La Altagracia, Rafael Cholitín Barón Duluc, afirmó que lo más conveniente para la fuerza del pueblo es llevar a Omar Fernández como candidato presidencial en las elecciones del año 2028. En tanto, delincuentes desarmaron la madrugada de este martes en el sector Cerro Blanco de Santiago a una patrulla integrada por agentes policiales y del ejército. En otra información, la Oficina Judicial de Servicios de Atención Permanente impuso 18 meses de prisión preventiva a 7 integrantes de una red transnacional de narcotráfico desmantelada mediante la operación Lotka, acusados de recibir cargamentos de cocaína procedentes de Colombia y trasladarlos posteriormente hacia Puerto Rico. Finalmente, el ejército de Estados Unidos bombardeó este martes a Irán por segunda vez en una semana en medio de un incremento de las tensiones en el estrecho de Hormuz y las ofensivas iraníes contra bases estadounidenses, según informó el Comando Central de Estados Unidos. 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

0: le quedó bacano, combinación perfecta. Maestro Israel Casado, Wario. Wario Next, hecho Rica Arena, sonando por ella.
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0: ¿Qué tal lo bueno, Mambrusillo? Sigue dándote lo que te fascina.

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0: dale ya.
1: Elena, no quiero vida, ¿no? 4 de la tarde. Te digo lo que te traigo. Hoy me voy ahí en vivo. Tengo el sueño de escuchar una musiquita bacana en vivo. Me gozaste en ese party, aquella vez. Si vengo yo a las 4 por ella.
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0: ¡Adiós! ¡Dámelo ya, que estoy complicado! Estoy en vivo, solo música en vivo para ti.
1: Las mujeres son las que ponen el sabor, las mujeres son, sí señor, las mujeres son las que ponen el sabor, las mujeres.

¿Qué pasó? No me haga eso, Sergio. Si tú ni mucho estás cantando últimamente, loco. ¿Por qué, Clary, por qué Sergio me hace eso, ese abusador?

que tú dices, pana mío. Gente bacana de mi barrio Las Flores, reportando sintonía. ¡Vivi de Oro! Barrio Las Flores, la bajada de Vallejo. Es verdad que ahí salió un poco, Vivi.

0: estamos en vivo. ¡Ve lo que tiene el gordo!
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2: Dale, gordo, tortilla sabrosa a toda tu gente que se

0: Papi Samboy, ruta 443 brazos. Se conectó ya. La Tella, bendiciones, Pati Tella. A lo que tú dices. Rubén Darío llegó. Otorrilla sabrosa. Gresis Mateo. Está con esta radio.
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0: De Higüey, saludo a mi gente de Higüey. Estoy en vivo. ¿Cómo te lo vacilaste en la fiesta? ¿Cómo te lo gozaste en el París?

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a la gente por esta radio. Escándalo 102.5. Gigi, lo que tú dices, Gigi, tú sabes.

0: Gloria Estefani. Se le posa a Emilio Estefani. Ese sí es duro, ese. Francisco Javier llegó. Mambrusillo Bregan. Dándote lo que te fascina por esta radio.
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0: Damaso, monta la que me dio pa' Franciquito. Estoy en ti, Fran Reyes. Oye, como dice.

este tema de Francisquito, titulado Rototipo de Amor. Atento, que donde pone el ojo, pone la bala. Sea duro, Francisquito.

0: señores. Saludo, pana mío. A las 5 vengo con el escándalo bachatero. Atento a eso, toda mi gente que está esperando. Chávez Tejeda, saludo a la gente de Santiago Rodríguez que están disfrutando con esta radio. 102.5 Escándalo. Dale me gusta al en vivo de TikTok. MR Mambrú Mole Musical, compártelo, Lilian. ¿Qué es lo que te pasa? ¿Qué es lo que te pasa, Lilian? Compártelo. Vámonos. ¡Síguelo! Le dicen el quebrega. Oye, esa oye la promo que me quilla y óyela ahí.
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0: Se pasaron ahí, Sadiel, díselo tú, su abusadores.

0: ¡Suba la cadena! Se la comen porque son buenas. Es lo que tiene el maldito gordo.
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0: Dile que tú estás ready para el escándalo bachatero que vengo con eso, casilla. Oscar Antonio se reporta.

0: llegando Roberto Adame, llegó, se reportó ingeniero Valdés Sierra, también está conectado con esta radio
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0: Se brega, soy yo, dale, Mabrucinio.

0: no se mueve nadie.
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2: El coordinador del Sol de la Tarde, José Laluz, cuestionó el modelo de señalización vial utilizado en República Dominicana y propuso implementar señales de tránsito inteligentes con tecnología LED, capaces de modificar sus indicaciones dependiendo del horario y las condiciones del tránsito.
3: Intran, o RD Vial, o DGCET, o el Gabinete de Transporte, no hacen un capítulo para desarrollar señales de tránsito inteligentes con LED, que es barato. Entonces una señal que a las 8 de la mañana, que es una hora pico, te dice no estaciones, cuando pasa la hora pico, que ya los niños están al colegio, te invita a estacionarte, te dice estaciónese aquí. Y eso hace que el ciudadano diga, wow, este estado me respeta.
2: Por otra parte, el presidente Luis Abinader, a través del Ministerio Administrativo de la Presidencia, entregó 50 camiones compactadores a municipios y distritos municipales como parte del programa de apoyo dirigido a fortalecer la capacidad de los gobiernos locales para garantizar una recogida de basura más eficiente. En tanto, el bloque de diputados del Partido de la Liberación Dominicana anunció el sometimiento de un proyecto de resolución en el que piden una investigación profunda sobre las recientes muertes de recién nacidos en la maternidad Nuestra Señora de la Altagracia. En otra información, la Policía Nacional informó que puso a disposición del Ministerio Público al cabo Andrés Miguel Montero Montero, involucrado en un incidente ocurrido este martes en la avenida Coronel Rafael Fernández Domínguez, próximo a la urbanización Italia en Santo Domingo Este, donde un ciudadano resultó herido de bala. Finalmente, el presidente ucraniano Volodymyr Zelensky advirtió en un mensaje nocturno reproducido en su cuenta de X que el espacio aéreo ruso se hará completamente inseguro, dirigiéndose expresamente a las aerolíneas que todavía tienen rutas en ese país. 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

0: tengo yo.
1: ¿Cómo, Marola? ¿Para dónde es?
0: El salsero, para mi hermano Moronta. Vámonos para allá. Mambrucillo paga, Mambrucillo paga. Escándalo bachatero está en el aire. De la buena te sigo dando.

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1: 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No te detenga, no. Dale.

vámonos, Raiza Berroa. De chupa. Chupa Berroa, no sé qué quiere este azaroso aquí tan temprano. Dame trabajar tranquilo, loco. Fatal, que lo tuyo, loco.

0: Y este lo cuente.
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0: poniéndote a gozar a esta hora de la tarde. Con el escándalo llegó Erika Teresa. Chupalay. Y lo que tengo yo, el escándalo bachatero, eso es lo que está en el aire por ella.
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0: La buena te sigo.

único malo es que los martes no se puede beber en RD. Pero yo tengo una gana de beber que ni bebiendo se me quita, pero es martes. Marola invitándome para el junte salsero allá en San Cristóbal. Qué suave. Javier, dile a Marola que yo no estoy en eso. Vámonos, Martín. Osvaldo Saverín llegó.

0: Yo no iba, bebé. ¿Qué tú tienes, maldito gordo?
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0: Ay. No iba, bebé. Pedro Marte, desde Filadelfia, está reportando sintonía. Cotorrilla sabrosa para ti, pana mío. Pana mío, Francis llegó.

0: el escándalo bachatero en el aire. Dame otro trago ahí.
1: ¡Ay!
0: Dame otro trago ahí, hombre. Saúl, móntala, ¿qué es lo que pasa? Esta me gusta, oye como dice.

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1: Buenas tardes, mi hermano Denis Santana, el locutor más fuerte de Santo Domingo, a 102.5. Oye, mi hermanito, dime. Aquí va tu guaguita llena de estudiantes de la UAS, la soviética, tú sabes. Ponme una bachatica ahí de llover ahí, vale. la nueva. Ya tú sabes, aquí van a estar estas mujeres gozando contigo, oye, ya tú sabes.
0: Oye, mi loco.
1: Las mujeres más lindas las llevo yo aquí, ya tú sabes.
0: Contrátame ahí para yo ir voceando. ¿Cómo que dicen ustedes? UAS Las Américas, ¿cómo es? Para yo saber, ¿verdad? Loco, me quiero ir contigo un día de esto. ¿Hasta qué hora tú estás ahí? Dime.
2: Buena, buena. Estamos activos.
0: ¿Tú estás activo? ¿Y quién es? ¿Qué fue lo que dijo,
3: verdad? Sí, hoy estamos a primero de septiembre, mañana estamos a segundo, ¿verdad? Ponme Amor de Lejos de Raulín, por favor.

0: estremeciendo la capital. 102.5. 102.5. ¡Qué escándalo! La tienes que oír.
1: ¡Romo! Y el sol que salga por donde le dé la gana. Es que ahí está Denis Santana, el que sabe de la vuelta, el que sabe.

0: medio que está viviendo un hogarcito. Y para mí también, tú sabes que estamos activos todo el tiempo.
1: Claro, claro.
0: No había llamado en estos días porque había una consecuencia ahí. Pero la gente tuya como que están quitados allá, Libre y Juan Sánchez, esa gente que pasó.
1: No,
0: se mandaron.
1: No,
0: estamos activos contigo aquí de Bodega Río Verde.
1: Está bien.

0: cumpleaños, brother. Oye, oye, Yalini, ahí, oye.
1: Ey, por aquí estamos, activa, más peligrosa. Con el locutor más bacano, más chévere. El papi rico de la semana. Ay, ay, qué rico. Con el locutor más bacano, más chévere, el que te lo pone entero en un pedacito. Y el que te lo moja. Ay, qué rico. Y el que si tú se lo cantas, te lo toca. Ay, el abusador, Denis Santana en la casa. Ay. Aplaudan, envidiosos. Sí, quítense.
0: Lo que quieren
1: aplaudir. Quítense del medio.

0: esas unidades de Santo Domingo Taxi, escuchen las unidades de Santo Domingo Taxi que están en contacto con Escándalo, en línea la 115, la 8671, la 09, la 155, la 15, la unidad 125, la Pal de 6101, la unidad 80, la unidad 100, Modesto Almonte, Mancebo. Está ahí con Escándalo, dándole con todo como debe ser, Modesto.
1: Oye, papi.
0: Espérate.
1: Ay, papi, ponme a chupar.
0: Tú ves, ahí,
1: que tú
0: ahí,
1: sabes va. Que me encanta.
0: No, yo no sabía.
1: Me encanta que me ponga a chupar.
0: No, es que yo no sé de eso.
1: Ay,
0: yo no sé lo que es eso.
1: Ay, qué rico.
0: No, ¿qué es esto?
1: Qué sabroso.
0: Es que yo no sé lo que es.
1: Oye, Denny.
0: Dime, mi loca.
1: Denny, tengo la dos cara caliente.
0: Muchacha.
1: Dame un traguito ahí, papi, con hielo.
2: Otra vez.
0: Espérate.

0: Mamá,
1: ella se llamaba,
0: llame al pulpero y dígale que fracasé. No hay ni para el panadero. Me lo bebí todo y Denis Santana es el culpable. Oiga la bachata que está poniendo. Denis Santana, el abusador.
2: Super colmado el brother, 12:30 de las Américas.
3: Ay, oye, brother. Ay, amorcito de mi alma.

0: director del Sistema Nacional de Transporte Estudiantil TRAE, Luis Felipe Cartagena, dijo en el programa Diario que no se han registrado incidentes en ese sistema de transporte debido al entrenamiento y la formación de las auxiliares y colaboradores.
1: Cantidad de 72.638.192 traslados que hemos realizado en el periodo que se inició el TRAE, pues gracias al Señor no tenemos ninguna siniestralidad. Gracias a Dios no ha habido ninguna situación de mortalidad, nada de eso, gracias a ese compromiso de cada colaborador.
0: Por otra parte, Acción Empresarial por la Educación Educa llamó a renovar el compromiso con los estudiantes del sistema público al comenzar el año escolar 2026-2027, priorizando el aprendizaje y el cumplimiento efectivo de las jornadas educativas. En tanto, la Defensa Civil de Santiago mantiene un operativo de búsqueda para localizar a José Alcibíades García, de 65 años, quien se encuentra desaparecido desde el pasado domingo, luego de salir de su residencia alrededor de las 8:30 de la mañana con destino al balneario El Guano. En otra información, la Dirección General de Información y Defensa de los Afiliados de la Seguridad Social informa evitó que médicos realizaran cobros indebidos por más de 18.5 millones durante agosto del año 2026. Finalmente, el secretario general de la ONU, Antonio Guterres, urgió este martes al presidente de Irán, Masoud Pezeshkian, a que se reabra el estrecho de Hormuz y reafirmó el compromiso de la organización para apoyar los esfuerzos diplomáticos que conduzcan al final de la guerra con Estados Unidos. 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

0: Denny, faltan 13 días. Conteo regresivo, Denny. Y ahí mismo con Gillo, con oye, que Gillo, con Cesapil, pon la llorona ahí mismo, antes del Way Me Mind.
1: Seguimos pegado en el verano. 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

0: Nuevas Américas. Dale, brother. ¿Qué fue, Weaver? ¿Qué es lo que tú me quieres decir, Weaver? ¿Qué es lo que pasa? Dime.
1: Dani, tú te debes un doble reserva. Eso te lo voy a regalar de cumpleaños.
0: ¡Ey!
1: Si te lo bebes.
0: ¿Cómo
1: si
0: así?
1: Bebes ese.
0: ¿Eh?
1: ¿Tú bebes doble reserva?
0: Sí, yo me lo
1: bebo. Ese va a ser mi regalo para ti.
0: Cuidado, loco. No hay bizcocho para que no venga a inventar, que no hay bizcocho, ¿eh?

0: 7 veces cuerno.
1: O le van a partir el bicocho.
2: ¿Qué pasó?
3: Hey, mi hermano, saludos, bendiciones. Estamos aquí como siempre en la sombrita. Ay, bajo perfil, Juan Sánchez, el teacher. Estamos en clase, Denny, estamos en clase, estamos aquí tranquilos. Denny,
2: dígame, teacher.
3: Usted tiene un problema, Denny Santana. Tiene 14 días para decidir si quiere bicocho o no. Pero el único que lo puede partir es usted, Denny Santana, porque ese bicocho es suyo. El único que lo puede partir. Si no, buscamos una dama que le parte el bicocho, Denny Santana.
2: Weaver, que ten eso, yo no entiendo que lo diga Weaver. Chao McLean.
4: Señores, buenas tardes. Chao McLean activo.
2: No, ya de noche.
4: Yo estaba preso, pero me soltaron. Vamos ya a esto, vamos allá. Saludos para la gente, para todos los oyentes de Denny, de parte de Chao McLean activo, metiendo mano de plata.
2: Sí, porque todo el oyente
4: vamos
2: mío
4: allá. El hijo de Doña Viola, Denny Santana.
2: Sí, señor.
4: El chivirico de la radio. El único que no come plata.
2: ¡Cuidado!
5: ¿Qué? ¿Por eso Chao McLean, Denny?
2: Sí.
5: Pues se pusieron los víveres baratos.
2: Señores, la gente está llamando, que aquí no entran llamadas. Y que con el bustímetro a mil.
5: Se pusieron los plátanos baratos. Ahora es que vamos a meter mano con el plátano de verdad.
2: A Chele se pusieron los plátanos. Mira. ¿Qué es lo que dice este hombre aquí? Pues yo no entendí nada. Cuando escribe en español, yo voy a entender. ¿Oíste? Ay, mi madre.
6: Demi.
2: ¿Qué fue?
6: Demi, pero dile que sí, que tú bebes reserva. Del banco de reserva, dile que tú bebes. Ay, que tú bebes, deposítame. ¡Qué rico es todo!
2: Oye.
6: Así tú lo puedes celebrar mejor.
2: Claro.
6: Y te pueden partir la torta.
2: ¡La muchacha!
7: Come a Daniel Morillo, la sirenita. La sirenita.
2: Está bien, está
7: es
2: bien.
7: Es el locutor más bacano que tiene el mundo. Quiero la sirenita. La sirenita de Daniel Morillo.
2: Espérate, que te voy a poner la sirenita. Espérate. ¡Esa es esa!
6: Que tú le depositas.
0: Se le deposita también. Se le deposita.
2: De eso ahí, mejor loco.

Señores, saludo para la vecina Hilda Carrera. Le dieron una carrera a Hilda. La vecina Hilda Carrera, de parte de su vecina Brenda Montilla. Brenda Montilla le manda saludo a la vecina Hilda, que le dieron una carrera. ¿Qué tal de cumpleaños, Hilda? ¡Saludos!

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2: 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Una cerveza canita no queda.

0: por favor, le voy a mandar mi número de cuenta para que me lo deposite ahí.
1: Pero no era mío.
0: De lo que no estén usando, ya usted sabe.
1: Pero y no era mío.
0: A
1: loco.
0: Meter mano de plátano. Chao, Maclean, aquí. Vamos allá.
1: Pero yo pensaba que era para mí.
2: Mierda, Denis Santana, pero tú eres un lío, loco. Pero tú, aunque uno no tenga eso, tú le pones el putímetro a uno.
1: Yo.
2: ¿Qué, mil? ¿Qué digo, mil? Dale a 2000 y déjalo así.
1: A 2000.
2: Y eso va a seguir subiendo.
1: Sí, claro.
2: Eso no se diga más.
1: No se diga más.
3: Pues llega a mi casa y tú no vas a poner la de esa pila, llorona.
1: ¿Tú quieres la llorona, loco?
3: Pero ya, la pones mañana, que ya llegué.
1: ¿Ya llegaste?
3: Tú la pones mañana. De que yo me conecte mañana.
1: Ajá.
3: Que te diga, Deni, llegué.
1: Te
3: me,
1: pongo
3: me
1: la...
3: pone de una vez la pones.
1: O sea, que tú llegas a tu casa y tú no escuchas escándalo ya, ¿verdad? O sea, que dime, y entonces, loco. Mira, te respondieron esto, loco. Me dijeron, mira, dile a él esto.
4: Denis, dile que sí, que ahorita me van a partir el bizcocho.
1: ¿Oíste? Pero ya él llegó a su casa.

0: que está escuchando esta emisora.
1: Arelis.
0: Muchas bendiciones para ella.
1: Hey, Arelis.
0: Y para ti, por favor, me pone el disco de Zacarías.
1: ¿Cuál?
0: Un momento.